A su estilo suena muy bien, ¿verdad? Si nos dejan, es el Sol de México, Luis Miguel, para iniciar una hora más de música romántica. 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Estamos en todas las aplicaciones. Si de Navidad tus hijos te traen una Alexa o tú te compras una Alexa, tú puedes decirle, Alexa, La Voz de Colombia, Bésame. Y de una te sale nuestro audio para que disfrutes de nuestra señal en cualquier lugar del mundo. Soy David Montoya.

0: Ya poco a poco van llegando las vacaciones de mitad de año. Muchos municipios además estarán de fiestas. Por estos días hemos escuchado lanzamientos de programaciones y bueno, vamos a estarles enterando cuando estemos próximos a esas fechas a través de La Voz de Colombia, BSM, que está en el corazón de Antioquia. Y si tú nos quieres invitar también, o sea, quieres que hablemos de tu municipio y bueno, hablar de todos esos planes, qué bueno que nos escribas a través del WhatsApp de la emisora 302-2729-949 o a través de solicitudes de mensajes directos en nuestro Instagram arroba Bésame Medellín, para poder, bueno, saber de tantas y tantas festividades que llegan por estos días a nuestro departamento. Y a las 7 de la noche, 11 minutos, Mientras Te Amo, canta Miguel Gallardo.
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Son las 7 de la noche, 19 minutos. Aprovecho este instante para contarte que mañana miércoles, con los dígitos 4 y 6, hay restricción de pico y placa. 4 y 6, y para los amigos taxistas, con el dígito 7. 7, 19 minutos.

0: Esta canción tiene un origen en el Brasil. Evidencias de Ana Gabriel, sí. Primero la grabaron por allá y después la disquera le ofreció pues el tema a Ana Gabriel, que así la ha cantado bellísima para nosotros en español. Bueno, ¿y qué tal si nos quedamos en aquí en Brasil con la música de Alexandre Pires? A las 7:23 suena así.
1: Usted.

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1: La 727.

Dicen por ahí que nadie es profeta en su tierra. Pues algo parecido pasa con Sebastián Yatra, porque bueno, aquí en Colombia pues suena mucho, suena bastante. Pero en el exterior, usted lo escucha por todas partes con esa canción también, Tacones Rojos, que aquí se estrenó además en La Voz de Colombia, Bésame. Bueno, Sebastián Yatra, talento paisa, está sonando para ti a través de La Voz de Colombia, Bésame. Son las 7:31 y en Puerto Rico, Chayanne, la canción se llama Me Enamoré de Ti. Enamórate con La Voz de Colombia, Bésame.

Hablando de enamorarse, ella se enamoró, pero alguien que es casi perfecto para su vida. ¿Te ha pasado esta historia? 7:35 en La Voz de Colombia, Bésame.

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6: 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Rushbet presenta nuestra música a las 7:40.

0: Van pasando los minutos y cada vez mejor. Así suena la voz de Colombia Bésame. Ahorita en instantes ya Diana Higuita estará con la voz de Colombia Bésame en las noches y las canciones que nunca se olvidan. A las 7:43, bueno, pues tengo los minutos suficientes para un par de canciones más. Antes de que llegue Nilton César, ya esté con nosotros Camilo Sesto. Jamás. Muy buenas noches, es martes.
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La dirección y programación es de Sandro Alberto Muñoz. Soy David Montoya, una de las voces románticas de La Voz de Colombia, Bésame. Y estas son mil flores con amor. Y en cada flor mi corazón. 746.

0: Son las 7 de la noche, 49 minutos.
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Por el amor, él se vuelve todo un lobo domesticado. Ahí estaba Joan Sebastián a las 8 de la noche, 3 minutos. ¿Qué tal? ¿Cómo están? Soy Diana Higuita y comienzo a acompañarlos en esto que es Bésame en las Noches, con la dirección y programación de Sandro Alberto Muñoz. Los invito a que disfrutemos del final del día con canciones inolvidables también, por supuesto. En esta hora traeremos a Roberto Carlos, también algo de Rudy Márquez, vendrá por ahí Pimpinela, Juan Gabriel. Y aquí está Sabú. Bienvenidos, esto es Bésame en las Noches.

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1: A las 8:10, quien llega de un modo muy romántico, con una guitarra muy dulce, además, un bajo muy especial, unas maracas. Es un sonido que podría decirse que es algo tropical, suave. Es Juan Gabriel. Son las cosas de enamorados. A las 8:10 ya.

José Luis Perales con su canción Cuando Vuelvas. Esta canción está programada en nuestro WhatsApp Bésame. De hecho, me la dejó David Montoya desde la hora anterior. David, vea, aquí apenas voy a programar la canción que está pidiendo Astrid en nuestro WhatsApp Bésame. Es el 302-27-29-949 a las 8:17.

Son las 8 ya 21 minutos. Va avanzando esta noche y ustedes están enviando los mensajes a través del WhatsApp Bésame, el 302-27-29-949. Aquí yo voy llenando ese listado musical para que ustedes pues allá también disfruten muchísimo de esta programación. Por ejemplo, Alex está pidiendo esta canción que es Rocío Dúrcal, se llama Frente a Frente y suena aquí en Bésame en las noches.

0: Después de haber escuchado a Roberto Carlos con Tú en mi vida, a las 8:30 minutos esta hora se parte en dos. Y estás disfrutando y escuchando
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0: Te enamora La Voz de Colombia, Bésame, ahora con Luis Ángel, pero tú no estás.

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8 de la noche, ya 40 minutos. Y si escuchas a Nino Bravo, es porque indiscutiblemente estás escuchando la voz de Colombia, Bésame. En las noches recordamos con estas canciones inolvidables. Aquí está Un beso y una flor.

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1: A las 8:44 minutos. Saludos a esta hora para Sandra, que está escuchando La Voz de Colombia. Bésame. Ella dice: tengo mucho trabajo represado. Me lo traje a mi casa porque aquí me relajo con el silencio y escuchando La Voz de Colombia. Bésame. Bueno, Sandra, espero que esta noche todo te rinda. Y aquí está la canción que tú pediste: Enamorada de ti.

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1: Ya son las 8:48. Tengo derecho a ser feliz, lo dice José Luis Rodríguez. Lo dice, lo cantamos y también, por supuesto, hay que sentirlo y hacerlo. Y por qué no también escuchando estas canciones que nos llevan a un tiempo de nuestra vida donde en algún momento fuimos felices.

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1: 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Estamos a esta hora en Bésame en las noches. 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

0: Diego Verdaguer, la ladrona, a las 9 de la noche, ya 3 minutos. Nuestra segunda hora de este Bésame en las Noches. Traerá también a Janet, viene algo con Lucía Méndez. Miguel Bosé, Amanda Miguel, también viene por acá más adelante, algo de Manuel. Y aquí está Julio Iglesias, pobre diablo. Ustedes piden sus canciones. Que quiero escuchar una así bien viejita, bien inolvidable, pues adelante. Pídame su canción para que la disfruten esta noche de martes.
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1: Son las 9:13 en la noche. Una noche bonita que nos acompaña. Esta semana será cortica. Ya es martes 19 de mayo, ya pasamos la mitad de mayo. ¿Qué tal eso? ¿Se está yendo rápido o es mi parecer? Este mes tan bonito, dedicado también a las madres y a tantos días especiales que estuvimos celebrando. Esto continúa, claro, cada mes tenemos un motivo para celebrar con ustedes, nuestra familia de La Voz de Colombia, Bésame, y por supuesto con muchos eventos que se vendrán. Aquí está Isabel Pantoja con Hazme Tuya una vez más a las 9:13 en esto que es Bésame en las noches.
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1: Miguel, gracias, gracias por tu mensaje. Dice que es feliz todas las noches escuchando la voz de Colombia, Bésame. Que ese turno que va hasta las 4 de la mañana se le hace muy agradable con todas estas canciones y con nuestra compañía. Pues muy bien, para él y para todos los que trabajan en la noche, los que están ahí con ese turno de la madrugada también, pues esperemos que cada día seamos una buena compañía para ustedes. Llega Emmanuel con este terco corazón a las 9 ya, 24 minutos.

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1: Son las 9:27 minutos en el WhatsApp Bésame. Escribe una tocaya, Diana, pero ella es de apellido Jiménez. Y Diana está pidiendo esta canción que hace Janet toda la noche, oliendo a ti.

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1: Esta es tu casa, Raúl Santi. Y por supuesto, aquí suenan tus canciones. Como un picaflor a las 9:31 en la noche.

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1: Ahora quien llega es Juan Baum con Hoy me llamará. Hay que ser positivos. ¿Estás esperando esa llamada que hace rato no llega? Pues bueno, vas a decir hoy me llamará.

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1: 9:38 minutos. ¿Cómo transformar ese corazón de piedra en un corazón que lata fuerte y se llene de amor? Ah, aquí está Lucía Méndez.

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1: 9:41 ya. Es el dúo Pecos que llega con esperanzas. Una gran inolvidable del corazón.

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1: Déjate acompañar cada noche por estas melodías románticas de La Voz de Colombia, Bésame. Ahora con el dueño de todo lo romántico, con el rey de la balada. Él es Camilo VI. Melina.

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1: Son las 9:55 minutos en la noche y me encanta la historia de esta canción. Aquí Mari Trini lo que trata es de mostrar a una mujer fuerte. Yo no soy

qué rápido va pasando esta hora, ya son las 9:57 minutos. Beto Fernán con Te Llevaré. Ya comenzaremos una nueva hora de este Bésame en las Noches con muchas inolvidables para recordar aquí en La Voz de Colombia. Bésame.

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1: Les voy a contar la historia de dos muchachos que en su juventud solían llevar serenata a la misma chica. El tiempo los separó y fue también el tiempo el que se encargó de reunirlos otra vez. Y esto fue lo que sucedió al reencuentro.

Dos amigos en la juventud que compartían el mismo amor. ¿Qué tal eso, ah? Joan Sebastián Alberto Vázquez Maracas, en La Voz de Colombia, Bésame. Ya son las 10 de la noche, ¿sí? Y aquí continuamos con más de nuestra música. Bueno, 10-3 minutos para ser exactos. La pandilla llega con tanto tiempo. Canciones inolvidables que recordamos en esta noche.

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1: Me habían pedido a Jerónimo. Me dijeron cualquier canción de Jerónimo. Yo pensé en una muy linda, muy romántica, muy especial, y es que esta tiene todas esas características. Amor mío. Suena a las 10:10 aquí en La Voz de Colombia. Bésame. ¿Cómo?

Nació y creció contigo, sí, es la voz de Colombia, Bésame, tu emisora, la emisora de tu familia, la emisora que disfrutas y donde suenan tus canciones favoritas, es la voz de Colombia, Bésame, que ahora te trae a Sergio Fascelli con Volveré a las 10:12.

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1: Las estrellas iluminan la noche y la música de la voz de Colombia ilumina mi corazón. Mira qué bonito, nos lo dejaron aquí en el WhatsApp, Bésame.

0: Y es que ustedes andan de una inspiración tremenda. Por aquí dice Ana Milena, yo también me inspiro con La Voz de Colombia, Bésame. Y más, si me pones Amor Eterno de Rocío Dúrcal.
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0: ¿Y cómo decirte que no, Ana Milena? Si además de ser una hermosa canción, te trae unos recuerdos muy especiales. Aquí está para ti, Amor Eterno con Rocío Dúrcal a las 10:19 minutos.

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1: Vamos a recordar ahora con los iracundos. Son las puertas del olvido a las 10:26.

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1: A los que están conectados por internet, qué rico que nos escuchan. Cuenten desde dónde. Ahí está el WhatsApp Bésame para que nos escriban. 302-27-29-949. Aquí está Karina.
2: Sí.

0: si escuchas una canción romántica como esta.
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0: Por supuesto, es la voz de Colombia. 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
2: Y si escuchas a Antonio de Jesús, es porque también estás escuchando la voz de Colombia. Bésame. Son las 10:34 minutos.

Y sin dejar escapar ningún detalle en este WhatsApp, Bésame, estoy aquí con un listado de canciones, mejor dicho, ya casi que preparado para esta hora. Juan y Junior ya viene con Anduriña, pero antes Ricos y Pobres. ¿Será porque te amo? Suena a las 10:38 minutos en esta linda noche, con la voz de Colombia, Bésame.

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1: Tendremos un motivo para brindar por ese amor con Maciel a las 10:45.

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1: Ya tengo reporte de sintonía de otros países. Santiago dice que está desde Lima, Perú. Qué bonito eso, ¿no? También nos está escribiendo por aquí Luis Carlos, que dice que está desde México. Miguel también nos escribe desde Estados Unidos. Y esos son sus reportes que van llegando también. Bueno, con canciones que siguen programando. Señora Rocío Jurado.

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Y por eso Rocío Dúrcal le responde con esta canción: Quédate conmigo esta noche. Historias que se van hilando con la programación inolvidable de La Voz de Colombia. Bésame. Ya son las 10:55 minutos.

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Son las 11 en punto. 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

¿Te imaginas que te dediquen esta canción? ¿Eres divina? Además de que ella es una hermosa, él es especial dedicando esa canción. Ahora llegamos a edades con Eres Tú, y es que el amor nos envuelve en esta hora. Con Cris Manzano, con Diango, con Fernando Calle y mucho más. Ya son las 11:03.

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1: A propósito de esta promoción que menciona que puedes tenernos en tu celular, pues hay muchos que nos han preguntado, ¿pero cómo hago? ¿Cómo los tengo en el celular? 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
2: 11 de la noche, 10 minutos, y luego de las 12, quien estará con ustedes será Dayana, para acompañarlos también en la madrugada de ya el miércoles. Es que esta semana va volando, va muy rápido, pero bueno, aquí nos hacemos compañía. A través de los 94.9 es la voz de Colombia, Bésame. Llega Vicky y nunca comprendí.

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1: Álvaro Torres llega con prácticamente una declaración de amor. De punta a punta, quiero sentir todo tu amor. Son las 11:14 minutos. Es la voz de Colombia. Bésame en las noches.

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1: Muchas veces nos preguntamos, ¿pero qué es esa forma de amar? ¿Qué es esa forma de querer? Bueno, pues Diango trae una canción excelente además para responder a esa pregunta. Y es, si la vieras con mis ojos, sencillamente la verías con los ojos del amor.

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1: Ya casi finaliza la noche del martes. Son las 11:20 minutos. ¿Quién llegas dulce con tu muñeca?

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1: ¿Cómo expresarte todo el amor que siento por ti? ¿Cómo decirte que necesito que estés aquí conmigo? Es Fernando Calle con Te Necesito a las 11:24.

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1: La pausa activa de esta hora es junto a Juan Gabriel con Canta, Canta. A las 11:28 minutos. Vamos a estirarnos un poco, ya casi llega la medianoche, pero aquí continuamos con esta maravillosa compañía de las inolvidables del corazón.

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1: 11:31 minutos y todavía nos queda un buen ratico para continuar aquí trayendo estas canciones. Por ejemplo, vendrá José José, vendrá algo de Ángela Carrasco, también tengo pendiente a Pimpinela. Y aquí está Paloma San Basilio con Nadie Como Tú. Ya son las 11:31, se parte esta hora en dos. Y vamos hasta las 12 de la medianoche, junticos, aquí en La Voz de Colombia.

11:34 minutos en la noche. Recuerda que hay que agradecer para recibir. Da gracias por este día que ya está a punto de acabar y un nuevo amanecer que nos traerá más oportunidades. Así que bueno, gracias a ustedes también por estar conectados aquí con La Voz de Colombia. Bésame. Llégale.

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1: Te informo la hora. Son las 11:37 minutos.

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1: Rudy Márquez, Ángela Carrasco y luego escucharemos a Fausto. ¿Qué tal esa combinación, ah? Es La voz de Colombia. Bésame a las 11:41.

Son las 11:44 minutos. Espero que las canciones que me hayan pedido, pues poco a poco hayan sonado. De verdad que tengo un listado grande de canciones e incluso le voy a dejar a Dayana por aquí unas cuantas también para que siga sonando. Por ahora, pues llega Fausto con Agua Caliente a las 11:44 en esto que es Bésame las Noches.

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1: Son las 11:48 minutos. Los que continúan ahí con ese turno laboral hasta la madrugada, pues saben que somos su compañía siempre y en todo momento se van a encontrar a este lado una voz que los enamora y los acompaña. ¿Sabes?

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1: En tu reloj son las 11:52 minutos.
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Llega el momento de despedirme, 11:55 minutos en la noche. Camilo Sesto, Entre Amigos. Y con esta canción, Entre Amigos, pues los voy a dejar. Sí, la dirección y programación es de Sandro Alberto Muñoz. Mañana será otra oportunidad para estar juntos nuevamente en este Bésame en las Noches. Soy Diana Higuita, me despido. Feliz resto de madrugada, de miércoles también, ya que comienza un nuevo amanecer, un nuevo día. Chao, que la pasen muy bien.

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0: Hola, gente linda.
1: El karma no es la venganza del universo, es el reflejo de tus acciones. Todas las cosas que salen de ti regresan a ti. Así que no es necesario que te preocupes por lo que vas a recibir. Preocúpate por lo que tú das. Dios te bendiga.
2: Amén, Sandrita. Buenos días. Empieza este nuevo día, ya la mitad de la semana. Esta semana es un poco más corta por lo que tuvimos un puente festivo. Estoy por acá, entonces, muy feliz con ustedes. Yo soy Dayana Gutiérrez.
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2: Hoy tendremos algo muy especial y diferente en nuestra programación musical, mis bellos oyentes. Vamos a tener las canciones que se llaman igual, pero obviamente pues interpretadas por otros artistas, otras canciones, pero que cuentan con ese mismo nombre. Y empezamos con esta canción que se llama Libre de Paloma San Basilio y ya viene Libre de Nino Bravo. Ustedes me van entonces diciendo como qué otra canción se llama igual, qué otra canción programamos. Listo. 12 un minuto en La Voz de Colombia. Bésame, buenos días.

Es un nuevo día que nos permite, mis bellos oyentes, recordar las canciones que tienen el mismo nombre. Ahí estábamos con Paloma San Basilio Libre. Ahora llega Nino Bravo con su canción Libre, 12.5 minutos.

Ya son las 12:08 minutos en La Voz de Colombia. Bésame, mis bellos oyentes. Vamos a hacer un viaje musical y nos encontramos con Camilo VI a petición de ustedes. ¿Qué será de ti? Una canción del año 1976.

La emisora que nos enamora todos los días, pero un momento, porque en el año 1973 conocimos esta canción de Roberto Carlos que se llama ¿Qué será de ti? Son las 12:11. ¿Qué será?

Por acá estoy con Edwin conversando. Él me dice a través del 302-27-29-949, Diana, no había pensado en tantas canciones que se llaman igual, pero me surge la idea de Miriam Hernández con la canción Eres y Napoleón Eres. Ya son las 12:15 minutos.

Escuchas la voz de Colombia, Bésame Medellín. Hoy estamos pensando en esas canciones que se llaman igual. Y nos encontramos en este lugar a esa de José José. Pero también recordamos a Pimpinela con una versión maravillosa que incluso sirve para actuar. 12:22. A esa.

0: un final contundente con una canción muy contundente también de Pimpinela. Ya son las 12:25 minutos. Por acá me están diciendo algo de Diango. Ya vamos a ver qué canción es.
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Son las 12:28 minutos, hora local, hora colombiana. Me dicen, Diana, buenos días. ¿Y qué tal si escuchamos de Diango la canción Esa Mujer? Y pues también traemos a Luisito Rey con Esa Mujer. Pues me parece muy bien y acepto esa propuesta. Son las 12:28.

Ayer conversábamos en Bésame en las Mañanas de Franco De Vita, porque él tomó una decisión muy acertada, pues muy consciente, fue no tener hijos, porque su carrera, pues, de alguna manera le demandaba mucho tiempo. Son las 12:42.

Evita, llega Te Amo de Humberto Tosi. Mis bellos oyentes, quienes se acaban de conectar, hoy estamos pensando, recordando y por supuesto cantando las canciones que tienen el mismo título, pero obviamente su artista es diferente. Pero ese mismo título refleja muchísimo.

Se me han unido varios oyentes a través del 302-2729-949 contándome que hay canciones, bueno, varias canciones que se llaman Abrázame. Y hay tres: Bertín Osborne, Lolita y Julio Iglesias. ¿Cómo los voy a dejar antojados de escuchar estas lindas canciones? 12:49.

Cerramos con broche de oro esta hora musical. Esa es la segunda canción que se llama Abrázame y es de Lolita. Es esa voz femenina, sí, en la mitad de Bertín Osborne. Y también pues que ya viene en camino Julio Iglesias. Son las 12:52.

Ahora sí llega el momento, mis bellos oyentes, de finalizar esta primera hora musical del 20 de mayo. Ya son las 12:56. Abrázame, canta Julio Iglesias.

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1: Mi querido Sandrito, imagínate que a nuestros oyentes les gustó mucho la dinámica que compartimos en la hora anterior de poder recordar las canciones que tienen el mismo título. Y hay varias que están pendientes, entonces la propuesta es que en esta hora musical aprovechemos, por supuesto, para tener ese recordatorio, seguir en esas canciones bonitas que tienen el mismo título, pero diferente artista. Empecemos con Amiga, entonces, de Armando, y también le sigue Miguel Bosé con Amiga. Es la 1:00 a.m, un minuto, yo soy Dayana Gutiérrez. La dirección y programación de nuestro querido Sandro Alberto Muñoz, que nos acaba de entregar ese mensaje tan especial. Nueva hora desde Colombia con muchas canciones. Bienvenidos.

0: Esta canción interpretada por Miguel Bosé tiene un trasfondo demasiado personal, y es que su autor Luis Gómez Escolar se la escribió para homenajear a la cantautora Cecilia, quien era su pareja sentimental y pues murió en un accidente a los 27 años. Hoy la recordamos a la 1:04.
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Un abrazo para mis bellos oyentes que están muy conectados, que les ha gustado mucho esta dinámica, que les ha encantado recordar estas lindas canciones y que saben que contamos con nuestro gran archivo musical. Por acá está entonces querida de Juan Gabriel y ya viene querida de Sandro. Es la 1:09. Les deseo tanta felicidad y tanto amor en este miércoles 20 de mayo. Que sean llenos de todo el amor en el corazón. Querida.

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Y si dedicamos estas canciones tan bellas que traen una letra, una interpretación, una melodía, una suavidad y una sinceridad desde el corazón, pues no vamos a dedicar solamente una canción, sino dos canciones con el mismo título. Tú en mi vida de Roberto Luti y Tú en mi vida de Roberto Carlos. Una 18.

Es que son divinos ustedes. A través del 302-2729-949 me llegan muchos saludos. Por acá está Nelson, que quiere saludar a su esposa, Nubia, que la ama con todo su corazón. Celos de Daniela Romo y celos de Camilo Sesto. Una 25 minutos. Dos canciones con el mismo título.

No importa cuántos kilómetros nos separa, no importa si aquí es de madrugada y allá donde ustedes están ya es de mañana o incluso la tarde. No importa porque este gran corazón se entrelaza con todos ustedes. Es la 1:28 minutos.

0: 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Bésame, estoy en Instagram como arroba Sandro Voz Enamorada. Da gracias por lo que eres ahora y sigue luchando por lo que quieres ser mañana. La Voz de Colombia, Bésame.
1: Y para que no me olvides, Sandrito, pues llegan estas dos canciones de Lorenzo Santamaría, la primera, y la segunda de Elio Roca. Todos ellos han sido y fueron tan románticos que justamente encontraban los mejores títulos para sus canciones. Es la 1:32 minutos.

Mis oyentes consentidos, en el 302-27-2994-9 ustedes me proponen las canciones. Por acá está Mónica que me dice que quiere escuchar de José Vélez Por Ti y de Buddy Richard Por Ti. Es la 1:39 minutos, con todo el gusto, Mónica.

Mientras muchos descansan, nosotros seguimos cantando y seguimos siendo tan románticos y que siga por siempre. 1:42 de la madrugada desde Colombia.

La mejor manera de iniciar nuestros días, mis bellos oyentes, es primero dándole gracias a Dios por este nuevo día, este nuevo amanecer, las nuevas oportunidades, pero también cuando decidimos conectarnos con la voz de Colombia, Bésame Siempre. 1:47 minutos, tú y yo cantando con Rudy Márquez, tú y yo cantando con Yuri.

Esta canción de Rudy Márquez la conocimos en el año 1984, pero primero conocimos esta canción de Yuri del año 1981 que hace parte del álbum llamado Llena de Dulzura.

Lo seguiremos queriendo, mis bellos oyentes. Ya son 46 años, lo que nos permite también explorar en ese gran archivo musical de La Voz de Colombia, bésame, y encontrarnos con estas lindas canciones. Siendo la 1:56, te quiero a ti, de Valen. Te quiero.

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2: 94.9, Sandrito, en este día tan bonito que estamos iniciando, se inician con lindas canciones también, como lo es esta de Julio Iglesias. El amor que respiramos. Y también el amor de José Luis Perales. Son las 2 de la madrugada, 1 minuto. Bienvenidos, mis bellos corazones.

tenemos alguna duda de cómo es el amor realmente, escuchemos esta canción de José Luis Perales porque él lo describe perfectamente. El amor cuida, el amor nos hace felices, el amor nos hace sentir como grandes, como que brillamos. ¿Ese sí es el amor? Son las 2:03 en La Voz de Colombia, Bésame.

Resulta que la siguiente canción, aparte de que tiene otra canción, digámoslo así como tocaya, por el mismo nombre, también tiene otra versión por una voz femenina que es Silvana. Hoy la escucharemos de Luis Aguilé. Infiel, 2:07.

Y si ustedes me dicen, queremos escuchar a Rocío Dúrcal, yo digo, claro que sí, por supuesto, yo no soy piedrita en el camino. Porque me encanta también escuchar a Rocío Dúrcal, y más cuando recordamos esas voces que ya no están con nosotros, pero que siguen tan presentes en La Voz de Colombia, Bésame. En Colombia les cuento que ya son las 2:12 minutos. Avanza la madrugada, ¿cómo va su mañana en donde ustedes están?

Gracias a ustedes, mis bellos oyentes, vamos a hacer un viaje musical. Primero aterrizamos a España y escuchamos a José Luis Perales con la canción No te vayas nunca. Y después, a las 2:19 minutos más o menos, emprendemos viaje, cogemos maletas y nos vamos para Argentina. Y escuchamos también a Jerónimo con No te vayas nunca. Así recordamos estas dos canciones que se llaman igual. Ahora son las 2:15 minutos.

Es una canción diferente en su ritmo porque es algo como con flamenco, algo diferente que José Luis Perales nos regaló. Ahora, muy puntuales, yo les dije a las 2:19 minutos, emprendemos viaje para Argentina. Que no nos deje el avión porque vamos a escuchar a Jerónimo con No Te Vayas Nunca. Somos La Voz de Colombia, Bésame Medellín.

Seguimos muy enamorados de cada uno de ustedes, mis bellos oyentes, en este bello amanecer. Ya son las 2:24. Y en esta hora, yo les digo, quiéreme, con Sergio Esquivel y también con Ángela Carrasco.

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Es el primer paso para ser felices, la sinceridad. 228.

0: 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Métele amor al caos, gente linda, y verás cómo todo se ordena. Métele amor al caos y verás cómo todo se ordena.
1: En el caos, Andrito, conocemos quiénes somos. Y en el caos también resurgimos. Son las 2:32 minutos. Él es Juan Bauco en Acaríciame.

Si estás en la clínica, si estás privado de la libertad, si estás en tu casa manejando un vehículo, si estás ya trabajando, cierra los ojos por un momento y canta esta canción de María Conchita Alonso que se llama también Acaríciame. Son las 2:36 minutos, aquí todos somos una gran familia romántica.

¿Cómo así que Pobre Diablo tiene dos canciones? Sí, Mis Corazones Bellos, con Julio Iglesias y también con Emmanuel. Momento de recordarlas, faltando 20 minutos para las 3 de la madrugada.

Se me juntaron tres canciones con el mismo título. Para finalizar esta hora musical, a las 2:47 minutos, José Feliciano con José José. Esta canción se llama Por Ella. Ya viene Fausto y Emilio José con Por Ella. Y también Roberto Carlos, Por Ella. Tres canciones en esta hora musical. Empezamos con un brindis entonces. Quiero que...

Mis corazones bellos, a ustedes que los queremos tanto y con tanta sinceridad, hoy queremos preguntarles desde La Voz de Colombia, Bésame, ¿qué metas, qué planes y qué sueños tienen para hoy? Son las 2:51.

Por acá me contestaron, Diana, mi meta para hoy es poder salir de la clínica. Estoy hospitalizada después de una cirugía, me están cuidando muy bien, pero ya extraño mi casa. Bueno, todo a su tiempo y esperemos que hoy sean buenas noticias. Mejores, pues. Soy Les de 55. Un abrazote.

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2: Entre la bebida, Sandrito, característica de Argentina, que es el mate, vamos a tener una mezcla también con algo picante. Nos encanta empezar esta obra musical, mis bellos oyentes, con una diferencia de culturas muy marcada, y es que resulta que vamos a tener con Leonardo Fabio la canción No Vale la Pena y con Juan Gabriel No Vale la Pena. Por eso les decía yo que esa diferencia y esa mezcla. Somos la voz de Colombia, Bésame Medellín. Yo soy Dayana Gutiérrez, dirección y programación de Sandro Alberto Muñoz. Ya es una nueva hora que estamos empezando, estrenando a las 3:01, entonces nos preparamos para cantar estas dos lindas canciones.

Somos la voz de Colombia, Bésame Medellín. ¿Les ha pasado en algún momento que cuando escuchan una canción, como que se les va saliendo una lagrimita por ahí, como que se les roba un suspiro? Eso le pasó a Camilo Sesto cuando interpretó esta canción en los años 80. Su mamá estaba frente al público. Ellos habían tenido una pérdida reciente con su papá y él cantaba esta canción con un sentimiento tan grande que lloró. Son las 37 minutos, perdóname.

Yo quería esperar si ustedes de pronto sabían qué otra canción con el mismo título, Perdóname, podríamos estar escuchando en este momento. Un abrazo para Danilo que nos escucha desde Canadá. Con la canción de Junior llamada Perdóname, recibimos las 3:11 minutos.

Vivimos esta linda madrugada colombiana con los mejores oyentes, es que es nuestra esencia musical también que son ustedes. Un saludo muy grande para José Johan Marín Guzmán, que está por acá presente, para Freddy, Luis también está por acá, Rosita preciosa, Rosa María, un abrazote muy grande para ustedes. 3:15 minutos, la última carta de Marcos Roberto, la última carta de Lorenzo Antonio.

0: nos despertamos en esta hora de la madrugada y también nos estiramos un poquito, pero también preguntamos, ¿cuál es ese primer pensamiento que tenemos? 318.
1: Hoy se des-

Ya poco a poco va amaneciendo en Colombia, son las 3:21 minutos para que mis oyentes queridos que están en el exterior y que sueñan ese momento de poder compartir a través de una pantalla, poder mirar a su esposa, a sus hijos, a sus papás, saludarlos, tranquilos, ya casi van a poder entonces saludarse por medio de esa facilidad que nos permite el internet y estar frente a frente como nos permite pues ahorita la realidad. Poder saludarse y contar todo lo que ha surgido entre ustedes. Son las 3:21 minutos, ella es Rocío Dúrcal.

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1: Donde siempre les decimos la hora muy puntual, ya son las 3:26 minutos de la madrugada.

Infinitas gracias para los oyentes que nos llevan en su corazoncito tan bello, que son tan románticos, que están ahí pues y nos permiten acompañarlos mientras se organizan, se miran en el espejo, mientras preparan sus alimentos, conectan el audífono también a su celular para que nos lleven en su camino. Ahí estamos con ustedes, ustedes nunca van a estar solos. Son las 3:29 minutos en La Voz de Colombia, Bésame Medellín.

Y siendo las 3:34 minutos, recibimos la versión de María Conchita Alonso con esta canción que se llama igual que la anterior. No es la misma canción, pero tiene el mismo título. Normalmente las conocemos como las tocayas, ¿cierto? La loca.

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1: Hoy se vale repetir mi Sandrito, artista en la hora musical, porque nuestros oyentes están muy activos, como siempre. Ya son las 3:38 minutos, él es Camilo Sesto con Nunca Más. Ya viene Nilton César con Nunca Más.

0: Nos encanta dedicar canciones. De Miguel Bosé estábamos cantando la canción Te Amaré. Y si todavía quieren dedicar una más, les tengo una muy especial.
1: Quiero decirte cuánto te amo con una canción de Bésame.
0: Con Los Terrícolas llega la segunda canción con ese título tan lindo que se llama Te Amaré. Y decir Te Amaré a una persona es fijar un sello, es poner una firma y es declarar un amor eterno. Así que la promesa es, te amaré. ¿A quién se la dedican hoy? Son las 3:48 minutos en La Voz de Colombia, Bésame Medellín.

tú y yo compartimos ese cafecito delicioso de esta hora de la madrugada, o la mañana también en otros lugares. Tú y yo escuchamos La Voz de Colombia, Bésame, con Joan Sebastián, y tú y yo también con Emanuel. Son las 3:51, mis bellos corazones. Feliz amanecer y feliz miércoles. Mucha alegría en el corazón y mucho amor en la vida.

Me despido con una de las canciones que yo más amo. Les confieso, es de mis preferidas porque su letra es perfecta. Él es Emmanuel, entonces, finalizando esta madrugada junticos porque ya llega David Montoya. Ya son las 3:55 minutos. Los quiero mucho.

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0: Está cansado de que jueguen con él. Bueno, ha dejado claros esos límites, terciopelo y piedra. Camilo Sesto, son las 4 de la mañana, 4 minutos. Así inicia esta hora de música romántica. Bueno, la primera realmente de La Voz de Colombia. Bésame las mañanas en este miércoles. Hoy es 20 de mayo del 2026. Muy buenos días. Dirección y programación, Sandro Alberto Muñoz. Soy David Montoya.
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0: Estaba aquí dando una ojeada a la programación que nos dejó Sandrín. ¡Qué canciones! ¡Qué inolvidables las que vienen para esta hora de programación! Que tú también nos ayudas a seleccionar a través del 302-27-29-949 y del 604-410-0060. Ah, bueno, déjame leerte también a través de solicitudes de mensajes directos en arroba Bésame Medellín. Incluso si subes historias y nos etiquetas, me gustaría muchísimo, porque así podemos mostrar también a nuestros demás seguidores tu reporte de sintonía. Son las 4:05.

0: En Nueva York, por estos días nos han estado reportando muchísimo sol. Bueno, supongo que aquí en España también. Después de haber pasado ya la temporada de invierno, obviamente ya eso fue hace rato, pero bueno, a cuidarse, ¿no? A proteger tu piel, que no se marchite, con un buen bloqueador solar, antisolar.
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0: Aquí en Colombia por lo menos ya se van aproximando poco a poco las vacaciones de mitad de año. Son las 5:08 minutos.

Hoy es 20 de mayo del 2026, hoy se celebra el Día Mundial de las Abejas. Y sí, las abejas cumplen una labor fundamental para que exista la vida también en la Tierra, porque se encargan de polinizar también las demás plantas, de hacer esa reproducción de la naturaleza también. Y bueno, además que la miel es deliciosísima y nutritiva. Día Mundial de las Abejas. La Voz de Colombia, Bésame, 20 de mayo a las 4:11 minutos con Bertín Osborne.

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1: Si hablamos de canciones románticas, esta sí que es bastante especial. Leonardo Fabio, Ni el clavel ni la rosa, 419.
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Estamos en el mes de mayo, mes de las madres, y bueno, no hace falta de que sea mayo, como dice la canción por ahí también, para poder homenajear a la mujer, a esa mamá que te dio la vida. Lady Laura, Roberto Carlos. La voz de Colombia, bésame. Son las 4 de la mañana, 27 minutos, el momento de invitar a Bacheli, prohibido.

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1: Las 4:30 minutos.

muchas personas que están con nosotros ya en su lugar de trabajo, yo quiero invitarles para que tomen su celular e ingresen al YouTube de la emisora, que es Bésame Colombia. Cuando tengan la oportunidad, en Bésame Colombia, en YouTube, van a encontrar el video más reciente de Conversemos con Sandro. Para esta oportunidad, Manuel José, que es el heredero musical de José José, estuvo pues contándonos su historia de vida, cómo la vida además le significó y le ha significado tantas enseñanzas. Y bueno, pues algo jamás contado en otras entrevistas nos dio allí. Date la pasada por Bésame Colombia en YouTube y conéctate con esa historia. 4:33. Mirar.

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1: Esta es la emisora que está aquí, tan adentro de tu alma. A las 4:37.

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1: El momento preciso para invitar a la dominicana Ángela Carrasco, alguien como tú.

Bueno, tú que ya vas alistándote para salir, amiga, amigo de La Voz de Colombia, se me olvides que hoy es miércoles y en Medellín con los dígitos 4 y 6 hay restricción de pico y placa. 4 y 6. Y para nuestros amigos taxistas, con el siguiente dígito hay restricción. Para los taxistas, dígito 7.

si lo comparamos con otras madrugadas, hoy está más bien caluroso, podría decirse. No está haciendo tanto frío en Medellín. A las 4:49.

Gracias por compartir con nosotros este amanecer. Ya poco a poco va llegando a Colombia. A las 4:56, el momento preciso para invitar a José José, el príncipe de la canción. Me basta con un poco de tu amor. Con eso me basta.

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Son las 5 en punto. 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

Si la vieras con mis ojos, la canción es con Diango. Próximamente estará Diango conversando con nosotros aquí en La Voz de Colombia, Bésame. Además, que estará de concierto en Medellín, 5 de la mañana, 4 minutos. Sandro Alberto Muñoz, Mari Builes, Diana Higuita, Dayana Gutiérrez, quien te habla, David Montoya. Somos tus anfitriones a esta hora. Deja Amanda Miguel en esta canción, dice que quiere, bueno, pues dejar claro que un día de esto se va a ir del mundo que se ha contaminado tanto, ¿no? Aquí su reclamo.

estábamos hablando más temprano que hoy es 20 de mayo, hoy es el Día Mundial de las Abejas, y bueno, las abejas son polinizadores importantísimos, los más importantes del planeta, son vitales además para la seguridad alimentaria mundial. Ellas polinizan cerca del 75% de los cultivos comerciales y además 90 plantas silvestres. O sea, su trabajo sostiene las economías terrestres, la economía agrícola. Qué importantes que son las abejas. Y además que la miel es deliciosísima, ¿no? Tantas bebidas, tanto por hacer con la miel, ¿no? Las 5:11 en La Voz de Colombia, Bésame, 20 de mayo.

Sandro esta semana con Manuel José. Estuvo además hace poco de concierto en Medellín. Qué calidad humana la que tiene este artista. Y a las 5:20 minutos el turno para Los Babies, ¿cómo sufro?

esas lindas amas de casa ya despachando a sus niños para el colegio, las mamás, los conductores. La Voz de Colombia, Bésame, la emisora de la familia, 527.

Después de Eleno, no son palabritas. Te anticipo que viene la música con Lolita Lola Flores, con Demis Rousseau, José Vélez. Qué canción sota la de José Vélez. Jorge Char aquí está con nosotros, un mal necesario. 5:31 en La Voz de Colombia, Bésame en las Mañanas.

0: quanto.
1: Llegó el turno para disfrutar de la música del canario José Vélez. Perdóname otra vez a las 5:42. Perdóname, pero ¿cuántas veces?

es casualidad que esta canción la tengamos aquí. Ni la de Demis Rousseau ni esta de Lolita y Lola Flores. Apuesta por el amor, porque la vida sin amor no es nada. Comenzando por el amor propio también. 5:48, la voz de Colombia, Bésame, te enamora.

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1: 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Hola. Me hacen el favor y me ponen la canción América de Nino Bravo. Yo escucho La Voz de Colombia. Bésame.
0: Dirige y programa Sandro Alberto Muñoz. Soy David Montoya. ¿Dónde?

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1: Muy buenos días. 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Bésame, muy puntuales, son las...
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3: Que Dios, gente linda, envuelva tu casa de amor, tu mente de armonía, tus manos de bendición y tu vida de alegrías. Que así sea. Amén. 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

0: Por eso, gente linda, agradecer no es solo mirar atrás con gratitud, sino también mirar hacia adelante con esperanza. Este miércoles le recuerda que cada desafío que enfrentas es una lección disfrazada y que cada pequeño paso que das te acerca a tus sueños. Llena este día de intención, abraza cada oportunidad y confía en lo que mejor, que lo mejor está por venir. Un abrazo gigante. Buenos días, Dios les bendiga en la mañana de este miércoles. Con M de mucha esperanza, con M de mucha alegría y con M de menos tristes. Ya estamos aquí, Dayana Gutiérrez, Sandro Alberto Muñoz, para compartir con ustedes este Bésame en las Mañanas. Dayana, buenos días.
1: Buenos días, Sandrito. Buenos días, mis oyentes queridos. Parrita, buenos días.
2: Buenos días. ¿Cómo amanecieron ustedes? ¿Contentos como yo o no?
1: Felices, muy felices, sí. Y dichosos.
2: Eso mañana, es lo más importante.
0: Esta mañana cuando me levanté no sabía qué ponerme, Dayana y Parrita.
1: ¿Y qué elegiste?
0: Poderme feliz.
1: Ah, entonces el mejor traje, Sandrito.
0: Poderme feliz.
2: Eso es lo más importante. No, y darle gracias a Papito Dios porque nos regala cada día, claro. Cada noche, cada amanecer, sí. Cada atardecer. Todo, él todo lo hace. Mire ese amanecer tan lindo el de hoy, ¿no?
0: ¿Me escuchaste este mensaje que me encontré esta mañana?
2: Sí, a ver.
0: Dice que la vida es corta y en un abrir y cerrar los ojos puede terminar.
2: Sí, señor.
1: Es verdad.
0: Por eso no grites, no juzgues, no ofendas, sé noble, íntegro y sincero. Llora, ríe, disfrute, sobre todo sé tú misma, sé tú mismo, sigue tu camino y deja huella.
1: Bonito ese mensaje.
0: Ese muy bonito. Me esta mañana lo quería compartir lindo. Con los oyentes.
2: Qué bueno, Sandro. Muchas gracias de verdad por esos mensajes tan bonitos y para todos estos oyentes maravillosos que son de La Voz de Colombia. Bésame.
0: ¿Qué, cuál es el contenido de Bésame en las Mañanas? La familia, los oyentes que están en nuestro WhatsApp, Bésame.
1: En el 302-2729-949.
0: Nos encanta escucharlos, nos encanta leerlos también, pero escucharlos es una bendición.
1: Definitivamente.
0: ¿Qué sí, dicen? Sí. Buenos días.
3: Hola, Sandrito, Dayana, muy buenos días. ¿Cómo amanecieron?
0: Buenos días.
3: Sandrito y Dayana, ustedes son tan amables, hacenme el favor de colocarme el disco de ABBA, Yo lo soñé.
1: Listo.
3: Muchísimas gracias, Sandrito, Dayana, un feliz día. Dios los bendiga.
0: Un abrazo.
3: Gloria desde acá, de Titirí, Antioquia.
0: Por aquí dicen, buenos días, bendiciones, soy William Amarillito con mi taxi por toda Barranquilla.
1: Ay, qué lindo,
0: escuchando la voz de Colombia, Bésame, de Medellín.
4: Señorita Dayana y Sandrito, muy buenos días, con Héctor Gómez, como
0: buenos
4: siempre,
0: días,
4: reportando sintonía desde el barrio 20 de Julio, Bogotá.
0: En Bogotá también.
4: Feliz miércoles. Mi Dios me los bendiga.
1: Amén.
4: La cancioncita ahí de Radito, el idiota.
1: Listo.
4: Dios me los bendiga, La Voz de Colombia, Bésame, te enamora, gracias.
0: En instantes con Dayana, la frase del día.

0: Qué bonita canción con la agrupación ABBA, Yo lo soñé. Es Bésame en las Mañanas. Muy buenos días, gente linda.
1: Hola, Sandrito, Dayana, muy buenos días. Dios me los bendiga. Reportando aquí sintonía, así como siempre, desde Cibaté, Cundinamarca. Dios me los bendiga en el día de hoy. Sandrito, Dayana, una cancioncita de Leo Dan. Sí. Mari es mi amor.
2: Listo.
1: Dios me los bendiga. Buen día.
0: Gracias por escucharnos allá en Cibaté, la voz de Colombia. Bésame de Medellín. Buenos días.
3: Buenos días, la voz de Colombia, desde Bogotá, creo, desde
0: Bogotá.
3: En sintonía desde las 4 y media de la mañana, escuchándolos. Por favor, la canción, que nos encierren juntos, que tengan un excelente miércoles. Bésame desde el norte de Bogotá.
0: ¿Pidió alguna canción? No la escuché.
2: No, no. Un saludito.
0: Buenos días para todos, Sandra y Dayana. Siempre escuchando la voz de Colombia desde Belencito. Quiero que pongas un tema de Rocío Dúrcal, La gata bajo la lluvia.
2: Listo.
0: La frase del día, Dayana.
2: La frase del día. La vida te va poniendo caminos para que sigas creciendo. A veces serán fáciles, llenos de luz. Otras veces difíciles, llenos de desafíos. Pero todos te llevan a algo mejor.
0: Porque además, Dayana, al final, la vida sigue igual,
2: ¿no? Ah, sí.
0: Al final, me la repito la frase, por favor.
2: La vida te va poniendo caminos para que sigas creciendo. A veces serán fáciles, llenos de luz. Otras veces, difíciles, sí, llenos de desafíos. Pero todos te llevan a algo mejor.
0: Porque al final, la vida sigue igual.

0: Buenos días. Escuchando la canción de Sandro de América, qué belleza son ustedes. Que tengan un hermoso amanecer de este miércoles maravilloso a través de la voz de Colombia. Bésame, por supuesto.
1: La vida sigue igual.
0: Eso, Blanquita.
1: La vida sigue igual.
0: Es la mejor manera de iniciar nuestros días. Buenos días.
2: Dayanita, muy buenos días.
0: ¿Cómo
2: Sandrita,
0: estás?
2: Buenos días. Buenos días, voz de Colombia. Un saludito desde Barcelona. Para que por favor me complacen con el tema vino griego.
0: Listo.
2: Muchísimas gracias.
0: Con todo el gusto, mi bella. Un abrazote. Hola, Sandrito y Dayanita, muy buenos días. Y lindos días también les deseo desde Zurich. Sandrito, por favor, me complaces con la canción Ni tú ni yo de Marcela Vela. Muchísimas gracias, con todo el gusto. Vamos a ver por acá qué más tengo. A ver qué me dicen. Saluditos también, buenos días.
3: Buenos días, voz de Colombia, Bésame, con Humberto Henao en el municipio de Bello. Sandro, Dayana, un feliz día. De verdad que este resplandor de día se los dedico también, que nos lo regala Dios. Un feliz día para todos y por favor si me complacen con una canción de Roberto Luti, Solos. Muchas gracias, los amo. Voz de Colombia, Bésame, 94.9.
0: Un abrazote también para ti, feliz día, hola.
4: Hola, buenos días, Bésame, Dayana. Feliz día para ti, para Sandrito, para todos los compañeros también que están en el momento descansando. Con Edison Rodríguez, para ver si me puedes complacer con un temita que me gusta que suene mucho en las mañanas.
0: Sí.
4: Para escucharlo al lado de mi pareja. Par de anillos.
0: Ay, es divino.
4: Gracias, voz de Colombia. Gracias, Dayana. Bésame.
0: Con todo el gusto. Un abrazo grande. Los queremos un montón. Ya son las 6:00 a.m, 24 minutos.

0: Las 6 de la mañana 31.
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0: ¿Ya viene el invitado del día, mañana?
1: Pronto, pronto, Sandrito, después de esa canción.
0: Perfecto, de Roberto Luti.
1: Solos.
0: 6:34.
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1: Bueno, gente linda, 6:37 de la mañana. Vamos a recordar el momento especial, porque todas las mañanas, antesito de las 7, llega un invitado especial, invitado, grupo a Bésame en las mañanas, que ustedes mismos, gente linda, pues se lo programan a Dayana a través de nuestro WhatsApp Bésame 302-2729-949. Ayer un oyente que nos escribió esa WhatsApp Bésame nos dijo, por favor, Dayana, Sandro, que sea Franco Simone. Y de una, pues Dayana se lo preparó, lo trajo desde Italia, este escenario imaginario de la música de la voz de Colombia, Bésame, con canciones tan inolvidables y tan especiales, gente linda, como esta.
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1: Franco Simone en la voz de Colombia, Bésame.
3: El poeta con la guitarra, Sandrito, como se le conoce, pues, muy cariñosamente en el mundo musical.
1: Sí.
3: Nos vamos para Italia a conocer un poco más acerca de Franco Simone, gracias a ustedes que me lo sugirieron. Es un gran artista muy romántico, uno de los cantautores italianos más queridos y respetados en el mundo de la música romántica también, especialmente en el universo hispanohablante. Un gran caballero, el año pasado lo tuvimos muy cerquita, Sandrito, es un momento inolvidable.
1: Sí.
3: Porque lleva muy, o sea, uno lo ve pasar y uno ya sabe que es de Italia.
1: Incluso nos dejó un saludo especial.
4: Hola, queridos amigos, yo soy Franco Simone y quiero enviar un fuertísimo abrazo, muy fuerte, para todos los amigos oyentes de la emisora romántica de Colombia. Bésame. Chao.
3: Chao. Me encanta cómo termina ese saludo.
1: Chao.
3: Porque digo que es como que ya el referente en Italia por su forma de vestir, por cómo es físicamente. Uno dice, ah, no, este hombre, mejor dicho, sí, es divino. Es muy bueno recordarlo porque, bueno, se ha ganado a pulso ese gran apodo tan bonito. A mí me parece muy especial cuando le dice a alguien, es que usted es como un poeta. Usted es el poeta de la guitarra o es el poeta con la guitarra. Eso hace que nosotros cantemos en español las canciones, que se nos da muy fácil por ser nuestro idioma, pero que a él, empezando su carrera musical, no fue tan fácil, Sandrito.
1: No, y el español es un idioma complicado.
3: Muy complicadito. Sí. Yo me siento afortunada de haber nacido con este idioma natal.
1: De hablar español no, sí, es fácil.
3: No, es uno de los idiomas más complicados. Sí. Y pues para él fue un reto impresionante cuando empezó a cantar en español en la década de los 70, porque él no sabía español realmente. ¿Qué hacía para poder cantar en español? Pues cuando sus canciones empezaron a cruzar el Atlántico, su disquera le exigió grabar sus éxitos en español para el mercado latinoamericano. La gran paradoja y anécdota real de sus inicios es que, bueno, en nuestro idioma, como él no lo dominaba, lo grabó primero escuchando, digamos, fonéticamente, y lo que hacía su equipo de producción era ponerle la pronunciación al lado de cada palabra.
1: Y él se subía al auto y comenzaba allí
3: a ensayar,
1: oyendo el español.
3: Entonces él decía, yo realmente no sé muy bien qué estoy diciendo,
1: pero lo digo.
3: Pero lo voy a decir y lo voy a cantar.
1: Sí.
3: Eso fue un gran reto que él asumió y que lo hizo muy bien. Con su extraordinario oído musical, Simone replicaba los sonidos casi a la perfección, logrando esa dicción tan característica donde tampoco dejaba su acento italiano. Un español muy fluido con un delicioso sutil acento que terminó enamorando aún más al público. Con el paso del tiempo y sus constantes giras por el continente, terminó enamorándose de la cultura hispana y aprendiendo el idioma de verdad, al punto de llegar a dar entrevistas completas y muy fluidas en un perfecto castellano, Sandrito.
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3: El idilio con el Festival de Viña del Mar en el año 1979.
1: Ahí le fue muy bien, ¿no?
3: Muy bien. Se presentó en el exigente festival chileno y pues su impacto fue tal que paralizó al monstruo de la Quinta Vergara, consolidando su estatus de ídolo en el Cono Sur, especialmente en Chile y Argentina. Años más tarde, en el 2015, estamos hablando de 11 años, regresó al festival como jurado y mentor, además, ganando la competencia internacional con su canción interpretada por Michelle Cortés.

0: Además que a lo largo de sus más de 50 años de carrera ha vendido millones de discos, ha compuesto óperas, rock sinfónicas en latín. Y resulta pues que en el año 2014, el cual le presentó personalmente al Papa Francisco su aclamado Stabat Mater en 2014.
1: Qué buen italiano, ¿no?
0: Fue nombrado caballero de la República Italiana por su invaluable contribución a la cultura de su país y su rol como embajador de la música italiana en el mundo. Resulta que la canción Paisaje hizo algo muy grande en su carrera musical. Esta canción, aunque tiene una, bueno, su canción es, mejor dicho, se convirtió en su himno intergeneracional, por así decirlo, en América Latina. Décadas después de su lanzamiento, sigue siendo un gran clásico absoluto que ha sido reversionado por múltiples artistas en géneros que van desde la balada hasta la cumbia e incluso el rock.
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1: Paisaje es una de las baladas románticas más emblemáticas de Franco Simone. La canción describe pues una profunda tristeza que deja un amor perdido, utilizando la imagen de un paisaje gris y vacío como metáfora del estado emocional del protagonista. A través de una interpretación demasiado intensa y melancólica, Franco Simone transmite la sensación de soledad, de muchos recuerdos y la gran nostalgia que aparecen cuando una relación termina.

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0: La mejor mañana del mundo es esta y la persona más importante del mundo, gente linda, es usted, mañana del miércoles.
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0: Las 6:51 a.m.
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2: 6:53, los abuelos dirían, mijitos, van siendo las 7:00 a.m.
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4: 6:56 en La Voz de Colombia. 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
9: Las 6:57.
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3: 7 en Colombia, 2 minutos.
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0: Muy bien, qué bonita canción de Sabú.
1: Muy linda para iniciar esta nueva hora, Sandrito, a las 7 de la mañana, 7 minutos.
0: Ya a las 7 y 7.
1: ¿Cómo te parece?
0: ¿Y eso cuándo fue?
1: Ah, así va corriendo el tiempo.
0: Está haciendo un sol bonito en la ciudad de Medellín, mira.
1: A ver, yo veo.
0: Entonces,
1: ay, los primeros rayitos de sol.
0: Se lo contamos a la gente que nos sintoniza por fuera, a través del internet. En cualquier lugar del mundo, que en Medellín está haciendo una mañana maravillosa.
1: Yo como mamá, Sandrito, siempre que veo esos rayitos de sol, yo pienso en las mamás y en los papás que están con bebecito en la casa, porque ese solicito es el bueno.
0: Es la vitamina E, D.
1: La D.
0: La D, que se le acabó en el bebecito a recibir el solecito.
1: Que le tapan los ojitos, pañal y a solear.
0: Y son como felices ellos en ese momento.
1: Ay, se duerme.
0: Se les siente la alegría.
1: Son tan lindos.
0: Fabián, quiero escuchar hoy Quisiera Dormir Junto a Ti, Te Quiero, Te Amo, de Federico François.
1: Listo. Debemos hacer un ratico, mi querido Sandrito, La Gata Bajo la Lluvia.
0: Claro, pero nuestra amiga de...
1: Rocío Dúrcal, si hace ratico
0: Belencito.
1: La había de Belencito, la habían pedido hace
0: la
1: un
0: gata
1: ratico.
0: Bajo la lluvia.
1: Para que digan, se olvidaron de mi canción.
0: Por aquí la tengo. Pues dice, buenos días, Sandro, Dayani, feliz bendecido día. Me esperan compartir con la canción La Gran Ciudad de Luisito Rey. Y recomendarle a Dayanita ese mismo artista para el invitado de mañana.
1: Ah, listo.
0: Saludos desde Sonsón, Antioquia.
1: Con todo.
0: Para que dice Milena, dice, qué bueno escucharlos a ustedes dos, el dúo maravilloso. Buenos días.
1: Ay, qué hermosos.
2: Dayana y todos los oyentes, tenga buen día. ¿Cómo amanecieron?
1: Muy bien.
2: Damos gracias a Dios que nos regaló un día más de vida.
1: Eso sí.
2: Gracias, te amo, Señor, de todo corazón. Y gracias por existir ustedes, señores locutores. La mejor compañía para nosotros. Que Dios bendiga a cada una de sus familias, Andy, y todos los locutores. serían tan amables, qué pena les puedo molestar por la canción Rumores, creo que es de Joan Sebastián.
0: Listo,
2: escucho la voz de Colombia. Bésame, la mejor, y usted los mejores.

0: 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Uh-huh. Se pone la 10, Mayagüez, gente linda.
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0: Mikey, venga pues, la voz de Colombia, bésame, el saludo.
1: Sí,
0: los oyentes a esta hora esperan el saludo de Elizalde y se va.
2: En esta gran ciudad, bésame.
0: Mike Cardona, siendo parte siempre del equipo de la voz de Colombia, bésame.
2: Sandrito, venía escuchándolos y es verdad lo que usted decía, una mañana tan bonita en la ciudad de Medellín, uno miraba el cielo despejadito, un calor que está haciendo, son las 7 de la mañana y ya está haciendo calor, Sandro.
0: Pero es el regalo de Dios también.
1: Muy rico.
0: Los días con sol, con lluvia, todos son regalos de Dios.
2: Mira, uno no entiende a la gente, cuando hace frío, ¿qué aguacero? Sí, ¿qué es este frío? Y cuando ¿qué es este solazo? No dan ganas de salir. Sí, sí. No importa, disfrutemos la vida como venga. Es nos verdad. Comemos un manguito con sal y limón.
1: Ay, qué rico. Niña. Vea, sí, manguito amarillito.
2: Y con esta música espectacular. Bésame.
0: Está perfecta.
2: Sí, señor.
0: Perfecta. Mike, ¿qué nos cuenta? ¿Cómo anotó la movilidad?
2: Complicada, Las Palmas subiendo, sí. Está un poco caótico, pero como uno va escuchando la emisora, uno como que eso se le va...
1: Como que se canta las canciones,
2: digo,
1: y
2: no
1: poco
2: quiero
1: a poco
2: llegar.
1: Y llega uno.
2: Y yo no quiero llegar a Caracol.
0: Ayer estábamos en una reunión que se hace a través de lo que llaman Team, ¿cierto?
2: Uy, sí. Es que ya es antropo moderno.
0: Sí. Una reunión.
1: Virtualidad.
0: Y vi la foto de nuestro amigo Mike y me quedé la duda y quiero resolverla incluso públicamente.
2: Ay, Dios mío.
0: Le digo Mike, porque vi un nombre muy lindo, digo Michael.
2: Yo me llamo Michael, sí. Pero la gente pues me cambió el nombre por Michael. Mis papás me pusieron Michael.
0: No, es maravilloso.
2: Ah. Pero me llamo Michael.
0: Yo voy a decir los domingos una joya musical con Michael.
2: Espectacular. Sandro, el nuevo bautizo ya de la radio para Mike es Michael.
0: Michael,
1: en vez de. Pensé que era Michael. O sea, no. Y por cariño, Mikey le
0: decimos. Mikey, sí, Mikey. Y eso, mire, que sí. Yo he tenido las dudas siempre. Hasta, sí. Hasta me he equivocado, me ha dicho Mari. Mike.
2: Cuando inicié en la otra emisora de pop, me bautizaron así, Mikey. Ajá. Y así quedé. Pero ya, si Sandro me dice Michael, así se queda.
1: Aceptado.
2: Sandro me va a poner una cancioncita.
0: Claro.
2: Pues yo sé que ustedes tienen un montón ahí en lista, que están ahí de a poquito, de Bárbara y Dick. Ámame, me gusta amanecer en ti. Me gusta amanecer en ti. Ámame. Esto suena muy bueno. Para esta hora, este día, bueno, miércoles, entonces, mitad de semana.
0: Estás preséntese con el nombre de Michael, aquí en La Voz de Colombia. Bésame como si estuviera en turno.
2: A las 7 de la mañana, 23 minutos, nos acompaña Michael Cardona en La Voz de Colombia. Bésame. Aquí llega Bárbara y Dick. Ámame, me gusta amanecer en ti.

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1: Las 7:33.
2: En llegó, La Voz de Colombia, Bésame.
1: Llegó el momento para la tarea para hoy en la voz de Dayana Gutiérrez.
2: Mucha atención, mis bellos oyentes. El minuto de la pausa. Cuando llegue el instante del día más ocupado, que ustedes están corriendo más, que todo se les junta, van a repetir mentalmente: estoy aquí, estoy vivo y todo está bien. Esa es la tarea.
1: Porque al final la vida sigue igual.
2: Sí, señor.
1: Es una canción bellísima. ¿Sabes cuál es la primera canción que escribió Julio Iglesias cuando estaba en el hospital?
2: ¿Cuál?
1: La vida sigue igual.
2: Oh.
1: Estaba en el hospital después de su accidente que lo alejó del fútbol.
2: Estaba en un momento duro.
1: Escri-

0: Al final la vida sigue igual.
1: Otros que vienen las continuas.
0: Hay que mirar en estos momentos cuál es el gran objetivo de tu vida. Si ver feliz a alguien. Y luchar por eso también, poner su granito de arena.
2: Claro. Pero tampoco nos podemos olvidar de ser felices nosotros también.
0: Pero hay veces el ver a alguien feliz te llena de felicidad también.
2: Es verdad. Ahí es cuando lo entendemos todos, Andrés.
0: Así es, porque también ver personas felices te hace sentir bien y te hace sentir feliz.
2: Así es. Feliz.
0: Llenamos el espíritu.
2: A las 7:37 minutos, Andrito, muy ansiosos de recibir ese lindo mensaje que seguramente los tienes preparado, muy conectado con la tarea.
0: Esta mañana me hablaste de la tarea. Uh-huh. Precisamente Dios coloca una reflexión que encuentro porque y me la pone así. Como que dice perfecto, porque habla de urgente.
2: Sí.
0: Dice, para ti que siempre vives la vida a un ritmo vertiginoso, quiero recordarte que lo más importante que tienes en la vida eres tú y los que te rodean. Y recuerda que urgente es una palabra con la que vivimos día a día en nuestra agitada vida. Uh-huh. Y a la cual le hemos perdido ya todo significado de premura y prioridad. ¿Qué es urgente? Urgente es la manera más pobre de vivir en este mundo. Porque sabes, el día que nos vamos, dejamos pendientes las cosas que verdaderamente fueron urgentes. Urgente es que hagas un alto en tu atrejada vida y te preguntes, ¿qué significado tiene todo esto que yo hago? Urgente es que hagas un alto en tu ajetrada vida y te preguntas qué significado tiene todo esto que yo hago. Urgente es que seas más amigo, más humano, más hermano. Urgente es que sepas valorar el tiempo que te pide un niño o una niña. Urgente es que sepas valorar ese momento. Urgente es que cada mañana, cuando veas salir el sol como hoy, te impregnes de su calor y le des gracias a Dios por ese maravilloso regalo. Urgente es que mires a tu familia, a tus hijos, a tu esposa, a tu esposo y a todos los que te rodean, a tus amigos, a ese amor y valores ese tan maravilloso tesoro. Urgente es que le digas a las personas que quieres hoy, que los quieres, no mañana, hoy. Urgente es que te sepas hijo de Dios y te des cuenta que Él te ama y quiere verte sonreír y feliz y lleno de vida. Urgente es que no se te vaya la vida en un soplo. Y cuando mires atrás, sea ya un anciano o una anciana y no puedas echar tiempo atrás, que todo lo hizo urgente. Que fue un gran empresario, que un gran artista, un gran profesional, que llenó su vida de urgencias, citas, proyectos, pero dentro de todo, lo más importante, se te olvidó vivir. ¿Mm? Por favor, gente linda, porque la vida pasa y se nos va la vida. Hay que vivirla siempre, con felicidad. Urgente es que le digas a esa persona que la amas, que la amas.
3: El tiempo

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1: Siete de la mañana, 42 minutos.

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0: Qué dicha.
1: Buenos días.
2: Hola Dayana, hola Sandrito, hola. Buenos días. Les habla Edward Andiño, reportando sintonía desde Boston. Muchas gracias por tu compañía. Me complaces con un tema de Juan Erasmo Mochi, Amada Mía. Canción, muchas gracias, yo escucho la voz de Colombia. Bésame.
1: Esta es una canción sota, Amada Mía, de Juan Erasmo Mochi. Por acá dicen, Sandrito, son las 7:30, lo que pasa es que en algunos lugares por internet estamos como a la hora un poquito retrasada, dicen ellos.
0: Ah, sí, es normal. Son unos
1: unos minuticos, unos segunditos.
0: Unos segundos, sí, claro. Sí, que hace la diferencia.
1: Pero ¿por qué dicen la hora siempre atrasada? Pregúntalo.
3: Y buenos días.
0: Hola.
3: Para que me hagan el favor y me coloquen una canción de un señor que lo canta, lo cantaba porque ya esa canción es muy vieja.
0: Sí.
3: De hace muchos años, de los años 60. Y la canción es así, es que tus ojitos, ojos azules son los que me tienen adido por tu amor. Ay, ay, azules, azules como el mar. Pero yo no sé cómo se llama el señor, el título.
1: Vamos a buscar,
3: de la persona que lo canta.
1: Prometemos buscarlo.
3: Manera, muchas gracias y feliz día les deseo.
1: Prometemos buscarlo. Además, poquito, el miércoles tenemos joya.
0: Hoy tenemos joya. Perla.
1: La joya es la de Michael.
0: En los domingos.
1: La perla son las que nos trae.

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0: 7 de la mañana, 58 minutos.
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0: Picos y abrazos en esta linda mañana, ¿cierto, Sandrito? Son las 8 de la mañana, 2 minutos. 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
1: Las 8 de la mañana, 8 minutos en La Voz de Colombia, Bésame. Seguimos Dayana Gutiérrez.
2: Y Sandro Alberto Muñoz.
1: Somos alma.
2: Mucho corazón.
1: Para una vida.
2: Que son nuestros oyentes bellos.
1: Los de La Voz de Colombia.
2: Bésame.

0: no voy a mover un dedo, dice Jordano en esta canción.
1: La voz de Colombia, bésame en las mañanas, Sandrito.
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0: Muy bien.
1: Muy bien. Ahí estamos entonces con esa gran invitación.
0: Bésame las mañanas.
2: Buenos días, Voz de Colombia. Habla con Marta Mandrá, aquí en Marque San Pablo. Quisiera escuchar Fresa Salvaje, Camilo Sesto. Muchas gracias, Voz de Colombia. Bésame.
0: Dice un oyente, la reflexión del señor Sandro. La muerte le pregunta a la vida, porque a mí todos me odian y a ti todos te aman. Le pregunta la muerte a la vida. Porque a ti todos te odian, a mí me aman. La vida responde. Porque yo soy una hermosa mentira y tú eres una triste realidad.
1: Ay, ay, ay. Sí, Dios, por eso nada más.
0: Por eso nada más, ya.
1: Ave María.
3: Buenos días, bésame. Saludito para Dayanita.
1: ¿Cómo estás?
3: Y para Sandro, en este hermoso día en Medellín. Saludo desde Los Llanos para que me pudieran complacer con un par de canciones. Uno se llama Vuélvete de los Cazadores y uno de Valen, Así te amé.

0: Por aquí tenía a don Rodolfo Lara.
1: ¿Qué le pasó?
0: Don Rodolfo nos va a hablar hoy de algo muy importante, que es de la óptica José Celestino Mutis.
1: Ay, los ojitos.
0: Y yo quería, para saludarlo, escuchar antes la canción del dúo dinámico, que habla de ojitos.
1: Ah, me encanta.
0: Dice que esos ojitos negros que me miraron.
1: Vea.
0: Escuche qué bonito suena en esta mañana. Para que don Rodolfo nos hable del cuidado de los ojos y una promoción especial en lo que queda de mayo, que es el mes de mamá. Estamos esperando que don Rodolfo entre aquí con nosotros mientras escuchamos esto que dice así.
2: Esos ojitos negros.

0: esos ojitos negros del dúo dinámico, saludamos a don Rodolfo Lara.
1: A las 8:23 minutos.
0: Hoy está desde la óptica José Celestino Mutis con una promoción bien especial.
1: Sí.
0: Porque siempre lo vemos muy bien a él, ¿no?
1: Ah, pero claro. Claro.
0: Pero si uno lo está viendo bien, por lo menos que escuche bien.
1: Uh-huh.
0: Don Rodolfo Lara, buenos días.
2: Sandro, muy buenos días. Dayana, muy buenos días. Los saludo desde Río Negro, en el oriente antioqueño. Está haciendo bastante sol por aquí en el oriente antioqueño. Un saludo especial. Y hoy con buenas noticias para los que quieren ver bien. 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
1: Bienvenido, don Rodolfo, en esta linda mañana. Qué bueno estar en el oriente también.
0: ¿Va a estar haciendo un calorcito o frío, don Rodolfo? ¿Cómo está el oriente?
1: Está calientico.
2: No, está calientico, está haciendo solecito. Está bueno el clima.
0: Qué bueno. Y nos encanta saludarlo a usted a esta hora y que hablemos de esos beneficios para los ojos de las mamás y de todo el mundo.
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0: Don Rodolfo, yo le pague por estar aquí siempre en La Voz de Colombia. Bésame las mañanas.
2: Le faltó algo a Dayana, la suegra.
1: Ay, claro.
2: Claro, la suegra también. Esa es la primera. Muy bien,
0: doña Dolly.
2: Claro, para que lo vea. Para doña que vea Dolly. Qué calidad de persona tiene la hija o el hijo.
1: Claro que sí, la suegra tiene que ir también ahí de la mano, mejor dicho, primerita en la lista.
2: Un abrazo. 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
0: Un abrazo, don Rodolfo, gracias.
2: Bendiciones a todos ustedes.

0: Buenos días, familia de La Voz de Colombia, bésame.
1: ¿Cómo estás?
0: Tan amable me coloca el disco Agua Pasada de Camilo Sesto. Claro. Escucho La Voz de Colombia, bésame, gracias, feliz día.
1: Sus deseos son órdenes.
2: Y después de esta canción vendrán los
1: tips de Ayana.

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1: Las 8:36 llega la voz de Colombia, Bésame.
2: Los tips de Diana Sandrito.
1: Adelante,
2: oyentes. Doña. Esas manitos, ¿cómo las tienen? ¿Están un poquito resequitas?
1: Las manos.
2: Sí, las manitos. Hay muchos trabajos en el día que incluso el uso de detergentes continuo nos van resecando las manos y las vuelven un poquito pues como no tan suaves, ¿cierto? Y a veces nos acompleja un poquito, nos preocupa y nos hace sentir como inseguros.
1: De acuerdo.
2: En los tips de Diana vamos a ver cuáles son esos tipsitos o esos ingredientes que nos ayudan tanto para suavizar nuestras manos. Lo primero, lava tus manos con agua tibia, no muy caliente. El agua caliente reseca aún más la piel.
1: Bueno, diría, si uno nos... Y para bañarse es lo mismo.
2: Lo mismo, claro. Agua tibia. Si ustedes no quieren agua fría, porque de pronto se levantan muy temprano, toda la cosa, tampoco abusen del agua caliente porque nos reseca mucho la piel.
1: Vean.
2: Agua tibiecita.
1: ¿Algún dato nuevo para la vida?
2: Sí, señor. Segundo tip, antes de dormir, aplica una crema espesa o unas gotas de aceite de coco, almendras o vitamina E y masajea suavemente en cada dedo. Tómate tu tiempo para que puedas masajearte tus manitos o tus piernas para poder brindarle a la piel esa suavidad. ¿Por qué lo digo también? Porque hay muchos hombres muy bellos que son muy dedicados en las labores de la calle, en el trabajo, y los hombres sí que sufren mucho de esta parte de las manitos resecas. Entonces ahí lo pueden también tener. Por supuesto, en el tercer tip, usa guantes cuando hagas oficio con jabón, con límpido o productos de limpieza. Protegen muchísimo la piel.
1: Uh-huh.
2: Cuarto tip, si las manos están muy cansaditas, sumérgelas unos minutos en agua tibia con avena o manzanilla. Relaja y calma la piel. Y nuestro último tip, masajear las palmas y muñecas mejora la circulación y disminuye la sensación de tensión después de trabajar mucho rato.
1: Hay una canción de Diana hablando de las manos, de cuidar las manos.
2: Sí.
1: De esa resequedad de tanto trabajo de las mamás, ¿no?
2: Ay, sí, Sandrita.
1: Que lavan ropa.
2: Que trapean,
1: que barren. Que hacen tantas cosas.
2: El cocinar tanto también reseca las manitos.
1: ¿Será que aprovechamos los tips de Diana hoy del cuidado de las manos?
2: Sí.
1: Para cantarle una canción de mamá. Aún estamos en el mes de mamá, de mayo, ¿no?
2: Ay, claro.
1: Y yo pensaba también pues cantarle a esas manos adoradas de mamá.
2: Ay, Sandrita, esas manitos calienticas de mamá.
1: Aprovecha los tips de hoy.
2: Sí.
1: Para que vaya y cuide las manos de su mamá.
2: Esas manos sagradas.
1: Diga, mamá, ve, escuché los tips de Diana hoy en Bésame. Uh-huh. Y de esta manera te puedo cuidar tus manitos.
2: Ay, hermosos.
1: Vayan pues, listo, y nos cuentan cómo le va con esas manos de mamá.
2: Por favor.

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1: La voz de Colombia, Bésame. Bueno. Llega, como todos los miércoles, yo destaco eso, que mañana llega muy tempranito los días miércoles, va al archivo romántico de La Voz de Colombia, Bésame, uh-huh. Y se busca la perla.
2: Sí, sí, sí.
1: La perla para compartir con ustedes. La perla musical es una canción que está por allá muy guardadita y que lo que hacemos es escudriñar y sacar estas canciones que hacen parte de nuestro programa. Había un nombre de una emisora que tenía un programa, no fuimos nosotros, pero me llamaba mucho la atención, que era Desempolvando los Viejitos.
2: Ay, muy lindo.
1: Y lo que hace es cuidar la perla y la trae y nos la muestra, como sí, si fuera el nácar, ¿no? Para sacar la perla. Uh-huh. Y de allá nos sorprende. Hoy la perla musical es la siguiente.
2: La perla musical, mis queridos oyentes, Andrito, es una canción del año 1978. Una canción que abrió la puerta al mundo hispanohablante de un artista de Brasil. Un artista que tenemos que resaltar siempre y me encanta recordarlo porque fue un hombre que no se quedó en los límites de la parte física.
1: De acuerdo.
2: ¿Cierto? ¿Por qué? Porque, bueno, sabíamos, los oyentes todavía no saben de quiénes estoy hablando, o tal vez sí porque ellos son muy pila, pero entonces es un hombre que medía tan solo 1,12 centímetros, un metro con 12 centímetros, tenía una voz impresionante definitivamente, y pues viene desde Brasil. Esta canción que le vamos a presentar como la perla musical de esta semana se llama La Última Noche y la interpreta Nelson Ned.
1: El pequeño gigante de la canción.

La composición es el sello de Nelson Ned, pues a diferencia de otros intérpretes que dependían de compositores externos, Nelson Ned era el autor precisamente esta canción, y la composición de esta canción se destaca porque, bueno, fue abordada el fin inevitable de una relación. Está bien, en las baladas románticas cantamos canciones que le hablan al amor, de esa relación que siempre está ahí, la persona que mejor dicho compartimos la vida y suspiramos, pero cuando encontramos una canción donde nos dice es que se está terminando algo y nos estamos despidiendo, ya marca una diferencia de entrada. Pues justamente esa de Nelson Ned viene siendo como esa última noche que he compartido contigo.

0: por el presentimiento de un final amoroso. Uno lo siente, Sandrito.
1: Sí, total.
0: Aquí está pasando algo. Y la figura de Nelson Ned pues rompía esquemas. Ver a un hombre de estatura de 1,12 centímetros dominar el escenario con tal fuerza emocional creaba un vínculo de admiración único. En las presentaciones con esta canción, Sandrito y oyentes, la gente apenas empezaba, como entraba de fuerte, pues su melodía se paraba y aplaudía. Ya sabían qué canción iban a cantar. Y muchos la cogieron como ese himno y decían, yo me despedí con esta canción.
1: También hay unas primeras noches que son últimas noches.
0: Sí, es verdad.
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1: 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Sandrito, ¿la hora cuál es?
2: 8:50 a.m.
1: ¿Cómo así?
2: Rapidito, ya faltan 10 para las 9.
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5: Las 8 de la mañana, 52, en La Voz de Colombia. 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
6: Avanza la mañana, ya son las 8:53 minutos. 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
5: 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Son 8 de la mañana, 54 minutos.
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5: La Voz de Colombia, ves, a las 8 de la mañana, 55 minutos.
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6: Ya son las 8:56 minutos. 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
6: 3 minutos nos separan de las 9 de la mañana. 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
29: Son las 9 en punto. 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
5: 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Son las
6: 9:03 p.m.
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0: 9 de la mañana, 6 minutos, Voz de Colombia, bésame, las 9:06. Gracias por hacer parte de la programación de la Voz de Colombia, bésame, a partir de este instante. Mari Willis también está con nosotros. Dayana Gutiérrez, Sandra Alberto Muñoz.
1: Se une una nueva voz bonita en esta linda mañana, voz femenina.
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0: Mari, hola, buenos días.
3: Feliz miércoles, mitad de semana, ¿cómo estamos?
1: Muy bien.
3: Diana, ¿cómo va todo?
0: A Dios lo que es de Dios y al César lo que es del César.
1: Sí, señor.
0: Nos trajo tinto ya.
1: Sí.
0: Hay que reconocerlo. Está quedando frío, pero está bueno.
3: Ay, estaba hirviendo el agua. Sandrito, pero un momento. ¿Dónde está su vaso?
1: Ya. ¿Dónde está el tinto?
3: El tinto salió del grupo, pero hace rato. Pero, tan, tan.
0: Por algo quise decir.
3: Se acabó el tinto. O sea, que hay que ir es por otro tinto. Muy bien.
0: Muy bien.
3: Feliz miércoles, mitad de semana, para cantar juntos con la voz de Colombia. Bésame, las canciones bonitas que tanto nos enamoran. Y esta mañana sí que vamos a cantar enamoradas.
0: ¿Cómo así? ¿Cómo es la historia de hoy, Mari? ¿Qué vamos a tratar de tema hoy?
3: Vamos a hablar y vamos a hacer en esta hora, con ayuda, por supuesto, de nuestra familia, de la voz de Colombia, Bésame, los dúos que nos ponen la piel de gallina. Esos dúos que nos hacen erizar. Esos dúos que uno dice, ay, es que esas dos voces se complementaban perfectamente bien. Sí. Y hay muchos dúos, y yo sé que en esta hora podemos hacer algo bien bonito, y vamos a hacer un homenaje a esos dúos que llegaron para quedarse.
1: Me gusta ese tema, porque hay muchas canciones que uno dice, esta canción sin esa voz no sería lo mismo.
3: Eso, incluso podemos incluir.
0: Bueno, también podemos hablar dúos que se han conformado como dúos siempre.
3: Eso, como dúos de siempre, y dúos que fueron, por ejemplo, un Camilo Sesto y Lani Hall, que fueron para la ocasión, pero que quedaron ahí para la historia.
0: ¿Qué se podía esperar de la unión de esa parte de voces?
3: No, pues es un éxito total, o un Roberto Luti con Domenica Di Salvo, que también suena muy lindo. Entonces, pueden ser esos dúos que se conformaron para una o varias canciones, pero también los dúos de siempre, un dúo Pecos, Bárbara Higuera,
1: Pimpinela,
3: Pimpinela, etcétera, etcétera.
0: Uh-huh. ¿Usted hace homenaje a qué dúo, Mari?
3: Al dúo Pecos, de caballeros que definitivamente tienen unas voces espectaculares, y que a mí me encanta el sentimiento con el que ellos cantan y complementan sus voces, una más aguda que la otra, y suena precioso esa canción. Todas las canciones me gustan.
0: ¿Y cuál es la que más te gusta de Pecos?
3: Háblame de ti.
0: Háblame.
1: Ay, sí, háblame. A ver, yo es que eso es muy buena.
3: Demasiado buena.
1: A mí me gusta mucho la canción. Fue un dúo conformado para esa canción y me parece que quedó hermosa, por ella, de Fausto y Emilio.
3: Y dato curioso, que fue grabada cada uno en su estudio independiente, uno allá y uno aquí.
0: Nunca lo grabaron juntos.
1: Qué magia tan impresionante.
3: Sí, para la tecnología que había en ese momento, eso quedó perfecto.
0: Y después de mucho rato de ser un éxito la canción, porque se conocieron ambos.
1: Imagínate.
3: Oh, imagínese. ¿Mm? ¿Se acuerda que usted y yo grabamos? Tenemos un éxito pegado.
0: Sí, sí, sí.
1: Sin conocerse.
3: Le quité los Pecos, ¿no? Pero...
1: Mi Sandrito, ¿cuál?
0: Vea, para mí un dúo extraordinario que además colombiano, estamos hablando de pronto de recuperación a Ana, del dúo Ana y Jaime.
3: Sí, sí, sí, sí.
0: Ellos hicieron una canción, algunos le preguntaron a alguien que cómo, para ellos, ¿qué era el amor? Es que a veces, ¿qué es el amor? Uh-huh. Entonces dijo que el amor era no coincidir la vida sin la otra persona.
1: Oh.
0: Entonces hicieron un dúo en una canción que se pregunta musicalmente, ¿para qué?
1: Uh-huh.
0: ¿Para qué respirar si no te tengo a ti?
1: Uh-huh. Uy, sí,
0: incluso fue esa canción, pues los puso a ellos muy tristes cuando se dieron cuenta de una pareja que se suicida. Uh-huh. A través de esa canción, que se dieron cuenta que eran hermanos y,
1: ay, no,
0: y que no podían estar juntos.
1: Qué tristeza.
0: Y los encontraron sonando esta canción de, ay, ¿para no qué? No poder respirar si me falta tu voz.
3: Ahí está. Uh-huh. Dúos en esta mañana.

0: Mari, me quitaste los pecos.
1: Ah, no, pero son de todos.
0: También me gusta el dúo de Miranda Hernández y Marco Antonio Solís. Sigue sin...
1: Ay, qué canción suelta, Dios mío.
0: Prisma, Joan Sebastián, oigo, Marisela, Álvaro Torres con Marisela, mi amor por ti.
1: La letra de esa canción es tan genuina.
2: Muy linda.
1: Tan genuina.
3: Hola, hola, muy buenos días, mesa de trabajo. Feliz día para todos.
1: ¿Cómo estás, Marlene?
3: Mire, para mí un dúo que me encanta escucharlo es Isabel Pantoja, la grande Isabel Pantoja, y el señor Juan Pardo. Es un tema que ellos dos tienen y lo cantan hermoso, pero no recuerdo muy bien.
0: ¿Por qué me habrás besado?
3: Me habrás besado, me lo regalan, muchas gracias. Y un feliz día y bendiciones. Chao,
1: un abrazo,
3: chao.
1: Marlene, gracias. Qué bonito.
0: Mari, háblame, hablen más bien ustedes dos, Mari y Dayana.
1: Uy, no, qué canciones.
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2: Me quitó. ¿Cómo dos así, Sandrito? No puede ser.
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0: Dice Marlene, y cuando le contamos que es porque me habrás besado. Uh-huh. Que sí, sí, esa, gracias.
1: Esa es, esa es. Vale, pues.
0: Juan Pardo.
1: Isabel Pantoja. ¿No?
0: Rocío Jurado.
1: Rocío Jurado. Ah, ya dijo Isabel.
0: Juan Pardo. Escuchen esto. ¿Por qué?

0: Tremendo dúo de Rocío Jurado con Juan Pardo.
1: Eran dúos que te hacen erizar la piel y lo lograron. Dios mío, la armonía de ese coro.
0: Total.
2: Señores, Voz de Colombia, muy buenos días. Habla Luz Bustamante de Playón, desde mi taller de creaciones Luz, para participar en el tema de hoy. El dúo que a mí me mata, por Dios, es el dúo de Rocío Dúrcal y Joaquín Sabina, con el tema y nos dieron las 10. Ese tema me llega al alma. Por favor, me lo colocan. Yo escucho Bésame. Muchas gracias, chao.
1: Todo el gusto, un abracito.
3: Muy buenos días, La Voz de Colombia, Bésame. Espero que se encuentren muy bien en este maravilloso día que Dios nos ha regalado. Un dúo bien, bien hermoso. Apuesta por el amor. Lolita y Lola Flores. Yo escucho La Voz de Colombia, Bésame.
4: Señores, La Voz de Colombia, Bésame. Un dúo que me encanta, me encanta, me encanta, es Lola Flores con Lolita. Donde cantan Apuesta por el amor. Dios los bendiga, un fuerte abrazo.
0: Para mí un dúo espectacular, Camilo Sesto y Lani Hall con la canción
1: Corazón Encadenado. Es que esa canción es una hermosura, la letra, toda la forma. Y en el video, cómo se miran.
0: Corazón Encadenado.
5: Hola, buenos días. Hola. Mario, saludos. Corazón Encadenado.
0: Corbatín.
5: Aquí desde Manizales, reportando sintonía. Yo dudo que a mí me causa mucha impresión y que me ponen los pelos de punta, como hubiese dicho, Andrea Bozzari con Marta Sánchez en vivo por ella. Mando un saludo a todos, un abrazo, Dios los bendiga. Gracias. Yo también escucho de aquí de Manizales. Ah, mi nombre es Iván. Escucho La Voz de Colombia.
0: Un abrazo, Manizales.
5: Un abrazo.
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0: 9:26, ahí estaba, fue la canción que le gusta al dúo.
1: Gracias,
0: que le gusta mal.
1: Gracias, el dúo Pecos es todo lo que está bien. Es una curita para el corazón, a mí me encanta.
0: Buenos días.
2: Muy buenos días, Sandro, Sandrito, Marisita.
1: Hola,
2: me podrían complacer con esa canción de Juan Gabriel y Rocío Dúrcal que dice Destino. Sí, es un tema muy hermoso.
0: Es otra canción.
2: Muchas gracias, que tengan buen día.
0: Todo para nosotros,
2: programa, y Dios los bendiga.
0: Todas van a sonar.
3: Buenos días, ¿cómo están? Un saludito para ustedes, para Sandrita y para Mari y Dayana.
1: Gracias.
3: Un dúo que me encanta es Ángela Carrasco y Camilo Sesto en la canción Callados. Para, por favor, si me la colocan. Muchas gracias.
0: Todas van a sonar, que quede claro, todas van a sonar. Un bello día a mi familia, besa, mi lindo dúo, Pimpinela y Diango. O sea, ya es un trío, ¿no? Pimpinela
1: y
0: Diango.
1: Ah, sí.
4: Es un trío.
0: Excelente, señores, bésame, la escribe Fabián Muñoz, se aprovecha para saludar a la familia Muñoz López. El dúo preferido de mi señora y mi persona es Bárbara y Dick. De ellos nos
1: también
0: admiran por hacer, ay, por hacer el hermoso tema Ámame.
1: ¿Sí?
0: Me gusta más.
2: Muy buenos días, bésame.
0: Buenos días.
2: Dúo que a mí me gusta es Marisela y Marco Antonio Solís con la canción La Pareja Ideal.
5: Buenos días, reporto sintonía desde el municipio de Caldas, Antioquia. Marco Lotero, la voz de Colombia, bésame. Para mí me impacta mucho el dúo de Domenica y Roberto Luti, Tú me amas.
1: Uy, sí.
5: Muchísimas gracias.
0: Feliz día. Ya no sé qué poner aquí porque
1: Mari
0: echa las manos. Dayana me mira, entonces no sé bien cómo qué hace.
6: Hola.
1: Y ellos tienen dos canciones.
6: Desde el municipio de Fedonia con Eugenio. Les deseo un lindo y maravilloso día. Y los dos que me gustan es Sergio y Estíbales y Ana Gabriel con Vicky Carr. Me gustaría escuchar un disquito de ellos.
7: Buenos días, voz de Colombia. Mi nombre es Gloria Cardona desde Caldas. El dúo que más me gusta es Sergio y Estíbali con la canción Pie.
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1: Si piensas si quieres con Rocío Dúrcal.
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1: Me encanta.
0: Ese caso de te olvida.

0: que...
1: Hoy los oyentes nos están contando cuál es ese dúo inolvidable.
2: Ese dúo que le hace a usted erizar la piel.
1: Muchos
2: pueden
1: para ellos este, ¿no?
2: De Rocío Dúrcal y, es muy lindo.
1: Y Roberto Carlos. Hola, dice Jenica, ¿qué tal el dúo de Ricos y Pobres?
2: Sí.
1: Albano y Romina Power. Rocío Dúrcal y Joaquín Sabina.
2: Ricos y Pobres, a mí me gusta mucho el contraste de las voces.
3: Sí.
2: Porque ella tiene un... como ese matiz dulce y él pone la fuerza. A mí me parece súper lindo ese contraste.
1: Hola, buenos días, Sandra, Dayana y Mari. ¿Me podrían colaborar con un saludito para Sandra Milena Guerra? En el día de hoy está cumpliendo años, un año más de vida. Que gracias por ser esa maravillosa mujer. Y si me pueden regalar una canción cierta que le gusta mucho. No te vayas entonces, de Gianfranco Pagliar.
2: Ojo.
3: Uy, muy linda.
1: Y a mí, un beso. Ese es el primer beso de Dianco. Yo escucho la voz de Colombia, bésame. Vamos escuchando Camino a Palma de Mallorca. Camino a Palma de Mallorca. Un abrazo.
2: España.
1: Julio Iglesias, Alejandro Fernández, me gusta mucho.
2: Julio Iglesias y Alejandro Fernández, esa es Dos Corazones, Dos Historias.
3: Sí.
1: Esa es una canción sota.
2: Dos Corazones, Dos Historias, canción de telenovela espectacular. Las dos voces, la intención.
1: Maravilloso, dúos inolvidables.
2: Dúos que nos hacen erizar la piel.
1: Otro dúo inolvidable es el de Ricardo Arjona. Doctora, ¿cómo está? Bienvenida.
2: Hola, Ana.
1: Bienvenida a La Voz de Colombia, bésame. ¿Qué dice por acá los oyentes? Buenos días.
4: Buenos días desde Cantabria, España. Uno de los dúos que más me gusta y más recuerda mi niñez y mi juventud en Colombia es Ana y Jaime, Café y Petróleo.
3: Claro.
4: Encantada de escucharlos, encantada de escuchar esa música inolvidable desde la distancia. Saludos a todos y que Dios los bendiga. Y gracias, muchas gracias, porque desde la distancia tenemos la dicha de escuchar Bésame.
2: Gracias.
1: Que no olviden Maracas.
2: Eso, por aquí nos mencionan. Uy, Alberto, sí. Vázquez con Joan Sebastián, sí. Ay, fuiste tú, Gaby Moreno, con Ricardo Arjona, sí, señor.
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0: fuiste tú.
1: Mari, gracias.
2: Gracias, Andrito. Gracias, Dayane. Gracias, Mariana, a nuestra familia.
3: Gracias a todos. Un beso enorme. Qué buen tema, mi Mari. Muchas gracias.
1: Todas las canciones que han solicitado en el transcurso de la mañana pues van a estar sonando.
2: Aquí para vamos a estar hablando de dúos.
1: Para que no se las pierdan, gente linda. Está Roberto Carlos también con Jennifer López, ¿no?
3: Ay, claro.

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1: 9:51 en La Voz de Colombia. 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
0: 9 de la mañana, 54 minutos. 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
1: Bésame. ¿Vio?
0: ¿Se ve quién vino?
1: Sí. Siendo las 10 de la mañana, 4 minutos.
0: Hola, Jessica Escobar.
1: Pero mejor dicho, con toda.
0: Y una tocaya, porque así tocaya, ¿no?
1: Y Jessica también, ¿vio?
0: Entonces, Jessica Escobar.
1: Jessica Escobar.
0: ¿Y Jessica?
1: Fernández.
0: Fernández.
1: Jessica Fernández.
0: Y se fue con la dona, vea.
1: Se fue con la dona mágica en la mano. Ya va Jessica, vean, de nuestra compañerita de Caracol Radio.
0: Doña Jessica Escobar, buenos días.
2: Muy buenos días, mi Sandrito hermoso. ¿Cómo están, Mari?
0: Así no es. Vamos a volver a empezar.
2: Sí.
0: Recuerde que se habla con una sonrisa en los labios.
2: Pero yo estaba con una sonrisa en los labios.
0: Sí, que, ella dijo, ¿qué más, Sandrito? ¿Cómo le vas a no decir?
2: ¿Qué más, mis? Hola, mi Sandrito hermoso. ¿Cómo estás, Mari? Es que estaba por aquí saludando, pero también entretenida.
0: A esta hora es a nombre
2: digital,
0: de Dominos Natura.
1: Sí, señor.
0: Hoy hablaremos de...
2: El colágeno que sí sirve.
0: Ay, fue mamá, qué rico.
2: El que sí sirve, Sandrito.
1: Ya se empezó a hacer la fila.
0: Es apuesta por el amor.
1: Apostemos por el amor y apostemos por la salud también.
0: Hoy los dúos que estamos debiendo, sí, dúos inolvidables, van a nombre de Domino Natura.
1: Listo, esos dúos que nos hacen erizar la piel y que ustedes han programado también.
0: Apuesta por el amor, porque sin amor...
1: No, no somos nada. No es nada.
0: Como sin el colágeno.
1: Eso,
0: ¿no?
1: También.

0: Apuesta por el amor, Lola y Lolita.
1: Exactamente, esos dúos que nos erizan la piel y que ustedes también han programado.
0: Estamos debiendo mi amor por ti, sobre Sergio Estivales.
1: Esa lista está muy larga, Sandrito. Estamos debiendo la pareja ideal.
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1: Claro,
0: maravilloso.
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0: O sea, que lo bueno este colágeno, Mari, doña Jessica, que funciona de adentro hacia afuera, ¿no?
2: Así es.
0: Hacia
1: sí,
0: adentro,
1: se ven
0: porque
1: los
0: mire,
1: beneficios.
0: Afuera, mire usted cómo tiene la piel, el cabello.
1: Y Mari, las uñas. Fuertes.
0: Los
2: y
0: músculos,
2: bien lindas.
0: Los órganos.
1: Así fortalece es. Y pues tiene un antiinflamatorio natural que me gusta mucho, que es la cúrcuma, así que quita los dolores y además se ve ese bienestar también.
0: Esta última vez no me colocaron una inyección de vitrio.
1: ¿No?
0: No.
2: Me encanta.
1: Te encontraron mejor.
0: Por el colágeno.
1: Sí, claro.
0: Que tomo yo el de Domino Natura.
1: Y así que
0: quedan pocas unidades. 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
2: Así es, Sandrito, es que es un producto que para la gloria de Dios, con los muy buenos días a todos los oyentes de La Voz de Colombia, bésame, es un producto que cuando llega ya está más de lo que llegó vendido, o sea, a veces no nos queda ni para hacer campañas de salud con él, pero bueno, lo importante es que esta vez pues tenemos la oportunidad de esta campaña aquí, hoy, en este instante, y es que el colágeno de Domino Natura, quien lo prueba, se queda con él. ¿Por qué se queda con él? Porque usted empieza a notar que sí hay cambios en su vida. ¿Cómo qué tipo de cambios? Por ejemplo, las personas que hoy sufren de dolores articulares. Nuestro colágeno es un tipo 2. ¿Qué quiere decir un tipo 2? No quiere decir que el tipo 1 o el tipo 3 es mejor, no. Tipo 2 quiere decir que es un colágeno especializado en la articulación y que lo que logramos es lubricar y regenerar los tejidos de la articulación. ¿Qué empieza a notar usted cuando consume este colágeno? Usted empieza en 10 días a darse cuenta que el dolor disminuye. Hay personas que inclusive me dicen, doña Jessica, yo, a mí se me olvidó el dolor. Yo no sé, yo como que me acordé que, ay, verdad que yo mantenía un dolor de rodillas y ya no me duele bajar las escaleras. Ni cuenta me había dado. Claro, lleva un proceso tomando un colágeno que va a regenerar sus tejidos, pero ahorita lo decía Mari, y es un colágeno que tiene cúrcuma. La cúrcuma es un potente antiinflamatorio natural. Hace las veces de analgésico. ¿Cuántas personas en el día, y no voy a dar nombres de medicamentos porque no debo ni puedo, pero cuántas personas en el día se están tomando pastillas para el dolor articular, ni siquiera con prescripción médica? Inclusive van y las compran como venta libre en las tiendas. Y sí, de pronto una de vez en cuando, pero terminamos tomándonos una en la mañana, una en la tarde y otra en la noche para dormir. ¿Qué le estamos dando? Una sobrecarga de medicamento a nuestro riñón. ¿Para qué? Para solo algo, disminuir el dolor y tener mejor calidad de vida. Algo que hace este colágeno es que desde la raíz disminuye el dolor. No es una analgesia, o sea, como que un ratico y ya, no. Nosotros logramos a través de este producto, primero, ayudar a disminuir la inflamación. La respuesta a disminuir inflamación, ¿cuál es? Disminuir dolor. Y segundo, regenerar tejido. Tendones, ligamentos, músculos, cápsula articular, líquido sinovial. Así que si usted es una persona que le duele moverse, pararse, caminar, levantar algo, subir escaleras, bajarlas, de alguna forma poder estar con su familia, con sus nietos, este es el producto. Y en 10 días empieza a darse cuenta. 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
2: Así es.
0: Y van a mejorar la salud de la piel, doña Jessica. alivio el dolor de las articulaciones,
2: sí,
0: previene la pérdida ósea,
2: así es,
0: aumento de la masa muscular, promueve la salud cardíaca.
2: Es cierto, Sandrito,
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2: Sí, Sandrito, esta es una recomendación. Claro, si usted quiere el colágeno, sí, no hay problema. Pero recomendamos el calostro, Sandrito.
0: Pero queda como
2: muy
0: la pareja,
2: bueno,
0: ideal, como la canción que estamos continuando, sí, de dúos. Como esta hora es de dúos, a nombre de Domino Natura.
2: Me encanta.
0: Hablando de dos, si usted desea ir a la Feria de las Dos Ruedas, ¿cierto?
2: Sí.
0: Si usted desea ir y compra el producto de hoy, el colágeno, nos lo hace saber y nos muestra la factura y lo invitamos a que vaya a nombre de Domino Natura.
2: Y acá estoy viendo las boletas.
0: Sí.
1: Las tengo en la mano, aquí está.
0: Hágale pues, porque somos la pareja ideal.
2: Listo.
0: Domino Natura.
2: Tu bienestar y el de los que amas.

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1: 10 de la mañana, 18 minutos. La voz de Colombia, Bésame, con esos dúos maravillosos, cosas del amor, ¿cierto? Ay, ay, ay. Ana Gabriel y Vicky.

0: Oiga lo que acabamos de comprobar. Es comprobado con las mujeres oyentes de La Voz de Colombia, besamos, uh-huh, que están tomando el colágeno de hombre en Donatura.
1: Sí.
0: Ojo, pues. Ahora tienen mayor hidratación en la piel.
2: Sí, eso suele pasar.
1: Sí.
0: Y tiene una disminución. Esta me gustó. Oiga, Mari, una disminución significativa de la profundidad de las arrugas. Tomando colágeno, el de Domino, no cualquier Domino, el de Domino Natura que sí sirve.
1: Claro, el que sí sirve por
0: los... Y para los dolores articulares.
1: Así.
0: ¿Se acuerda que estos días, hace unos días que no había ascensor para subir a Caracol Radio?
1: Así.
0: Que todo el mundo se impresionó porque subí sin dolor.
1: Que por las escalas 10
0: pisos. No, todo el mundo, pensó en Sandro. Sí. Todo el mundo pensó en Sandro. Ay, Sandro, para subir.
1: 10
0: pisos. Ahí viene subiendo. Díganle que suba despacio.
1: No, y
0: que,
1: Sandrito que, llegó, que subió normal.
0: Llegué tranquila, normal, sin dolor. ¿Y eso por qué?
2: Me alegro.
0: Me la chiqui, me la chiqui de Astrid. Uh-huh. Sí. Sandro, y se siente bien. Yo tomo el colágeno.
2: La chiqui
0: es
2: la chica de la recepción. Sí.
1: Ah, bueno, Astrid.
0: ¿Cómo le fue? Sí. Yo, muy bien. Es que yo tomo el colágeno de la natura. Yo por eso aquí lo recomiendo. Es que... Dicen que las cosas son para hablarlas, que los huevos son para cacaraquearlos. Uh-huh. Y entonces hay que cacaraquear a colágeno, ¿no? De Domino Natura.
1: Eso, hay
2: que... Así es, Andri.
1: Lo que pasa es que le estás chicaneando, pero me parece muy bien.
0: Vea, Miriam Loaiza compró el producto y quiere ir a los...
1: A Feria de las Dos Ruedas.
0: Pues se la regalamos a nombre de Domino Natura.
1: Listo.
0: ¿Le parece?
1: Perfecto.
2: Me encanta que de verdad se animen para ir a esa feria. Es me encanta, es súper buena. Así que, con chaqueta de cuero.
0: Y compren el colágeno que sí sirve.
1: Hablemos
0: de los beneficios de este colágeno, Jessica.
2: Así es, Andrito, y estabas mencionando algo súper importante y es sobre la piel. Quiero enfatizarme un poquito en este tema. Nosotros, como empresa, nos hemos dedicado a hacer crear un colágeno especializado en articulación, pero eso no quiere decir que él no va a tener otras funciones, sí las va a tener. ¿Y cuáles son? Por ejemplo, la piel flácida, las personas que tienen celulitis, quienes están en ese momento en embarazo, ya para tener su bebé, o acaban de salir de tener el parto, y la piel queda flácida, o hemos bajado de peso. Resulta que el colágeno es una proteína de la más abundante en nuestro cuerpo, y esa proteína equivale al 80% de nuestros tejidos. O sea que, mejor dicho, el otro 20% ya podríamos distribuirlo en huesitos y podríamos distribuirlo inclusive de pronto en líquido, en sangre, pero la estructura de las venas, la estructura del músculo, del tendón, del ligamento, inclusive en los huesos, hay colágeno. Ahorita también mencionó algo Sandrito y es sobre la densidad ósea. Quiero también hablar de este tema. La densidad ósea es el gruesor del hueso de cada persona. Resulta que con el paso de los años, nosotros no nos damos cuenta de eso. Pues uno no dice, ve, tengo la mano delgada, ¿será que el hueso se adelgazó? No, uno no piensa. Es más, a veces el hueso está delgado, ha perdido densidad, pero alrededor de él están los músculos y está la grasa. Entonces no nos damos cuenta de ello. ¿Sabe cuándo nos damos cuenta? Cuando ya la situación está avanzada, cuando ya usted camina y le duelen sus huesitos, cuando usted sin intenciones se dobló un piecito, se cayó y ya se quebró, o la cadera, o el fémur, o la tibia, o el peroné. Y dice usted, ¿pero qué pasó? O sea, yo fue una escalerita lo que me caí. Claro, ya usted ha perdido densidad ósea. ¿Y cómo se va a dar cuenta usted que la ha perdido? Si ha perdido estatura. Si usted a sus 18 años medía 1,70 y ya tiene 45 y mide 1,65, 66, 64, pregúntese, ¿qué pasaron con esos centímetros de altura? ¿Sabe qué pasó? Usted perdió densidad ósea y eso es una prueba fehaciente de que ha perdido colágeno. Ahora, si eso pasa en los huesos, ¿usted se alcanza a imaginar en los tendones, en los ligamentos, en los músculos, en la articulación, en el líquido sinovial, en la cápsula articular? Si eso pasa en los huesos, que no solo son colágeno, que también es calcio y otras estructuras y otras proteínas, ¿usted se alcanza a imaginar cómo están los tendones y ligamentos? Con seguridad que también se han desgastado. Y por eso es importante que usted empiece a consumir ya. O sea, no diga no después, no. Si es menor de 25, no lo haga. no compre colágeno antes de los 25, no es necesario. Mi deber es hablar del producto, sí, pero tampoco engañar. Pero si usted ya pasó de los 25 en adelante y usted está por allá en los 35, en los 40, es importante que empiece a consumir, y ojalá antes de los 40, un colágeno que sí regenere el tejido y que cuando usted llegue a una edad adulta, el dolor no sea quien le quite su calidad de vida. Y usted pueda tener la capacidad de moverse, de caminar, de bailar, de ir a la gimnasia, de subir, de bajar escaleras, de disfrutar la pensión, de estar con sus nietos, porque es que no se la pasa toda la vida trabajando para llegar a una edad donde ya no se puede mover por enfermo. No, tampoco. 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
0: ¿Cuántas personas, Jessica?
2: 30 personas, mi Sandrito. No me mire, 30.

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1: Muchachos que en su juventud solían llevar serenata a la misma chica. El tiempo los separó y fue también el tiempo el que se encargó de reunirlos otra vez. Y esto fue lo que sucedió al reencuentro.
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3: Ya no tomo, gracias.

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1: Los dúos hoy han sonado a nombre de Dominos Natura. En la voz de Colombia, Bésame, 10:48. Por aquí dicen, Mari, hola, buenos días, quiero preguntar algo.
2: ¿Sí?
1: Si compro el producto, el colágeno de Dominos Natura, yo tengo derecho a una boleta o a dos para ir a las dos ruedas. Me gustaría ir con mi hijo, es boleta por compra, no es boleta doble.
2: ¿Boleta
1: solamente
2: doble,
1: nos envía, claro, nos envía el recibo de que compró la...
2: Nos debe ver el recibo.
1: Compró el colágeno.
2: Y es, bueno, exactamente, que compró el colágeno.
1: El que sí sirve de Dominos Natura.
2: O sea, la factura con fecha de hoy. Con fecha de hoy para que lo
1: traiga. Dicen que el mundo no es de quien se levanta más temprano.
2: ¿Ah, no?
1: Sino de quien se despierta feliz con el colágeno del mundo natural.
2: Me parece perfecto, me parece muy bien.
1: Qué lindo los oyentes.
2: No son los mejores, nuestra familia.
3: Bueno. Son hermosos.
1: Bueno, ahora sí, vamos a ponernos felices. Porque esta última oportunidad de la promoción de hoy, que es miércoles y que es 20 de mayo de 2025, es para 40 personas.
3: Así es, Sandrito.
2: Ay, qué aprovecho.
3: En honor a Sandrito, que me dijo, apenas terminó la canción.
1: Sí, 40.
3: Jessica, 30 no, doña Jessica. 40.
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1: El colágeno que te sirve.
3: El de Dominos Natura. Y es que vamos a hablar de otro tema, porque es que uno para, mejor dicho, si yo les quisiera hablar de todo, tuviera toda la mañana para hablarles de colágeno, tendríamos tela para cortar, como decía mi abuelita. Pero en realidad, pues trato de ser muy objetiva y decir lo más concreto. Vamos a hablar de algo que se llama en este momento fibromialgia. Es muy mencionada y es muy común esta enfermedad. Digamos que inclusive les voy a contar algo. En estos días en una clase que yo estaba de psicología, se llama psicoanálisis, y en esa clase estaban hablando de este tipo de enfermedad, porque se basa en el sistema nervioso central, en la ansiedad, en la angustia, en las preocupaciones, en el dolor, muchas veces también en tantas cosas que se combinan lo físico con lo emocional y lo mental. Y empezamos a sufrir lo que se conoce como las neuropatías. Y las neuropatías, en pocas palabras, es la fibromialgia, que es la inflamación de los tejidos blandos del cuerpo. Y nuestros tejidos blandos, pues, tóquese, donde usted se tocó es un tejido blando, donde usted quiera. Y ahí le puede doler, sin ninguna explicación. Entonces dice, yo me levanté hoy con dolor en los brazos, me duelen las piernas, me duele la cintura, hoy me levanté con dolor inclusive en la espalda, ay no, hoy me duelen mucho mis pies, hoy me duelen mucho las manos, pero, y hay personas que inclusive le dicen, pero a vos todos los días te duele algo, ay no, pero todo el día te quejas, no, pero es que sí duele, es que no es un invento. Y eso es una respuesta de nuestro cuerpo a una situación, llámela emocional o llámela física, que está representando una inflamación y que la inflamación genera dolor. ¿Por qué menciono este tema? Y ustedes estar pensando, pero si doña Jessica está hablando de colágeno, ¿por qué está yéndose por allá? Porque nuestro colágeno tiene cúrcuma. La cúrcuma es un potente antiinflamatorio natural. Yo inclusive le he dicho que es la joya de la corona. ¿Por qué? Porque cuando usted tiene este tipo de enfermedades o este tipo de situaciones neuropáticas, que es un proceso inflamatorio del cuerpo, pues la cúrcuma hace las veces de ayudar a desinflamar. Y la respuesta natural de desinflamar es que disminuye dolor. Normalmente los analgésicos no desinflaman, inhiben el dolor, ¿sí? Eso es otra clase que tuve, inhiben el dolor. Pero la realidad es que nosotros queremos es ir a la raíz y es desinflamar. Claro, usted no desinflama de un día para otro, eso es cierto. Pero ¿de qué le sirve usted todos los días tomarse 4 o 5 pastillas para el dolor? Bueno, claro que si están recetadas por su médico, pues hágalo, claro. Pero si no están recetadas, no lo haga. Y esas pastillas que van a generar una contraindicación, lo mínimo es casi resistencia al cuerpo. Ya no le sirven, ya tiene que ser otra más potente. En cambio, vamos directamente con la cúrcuma a mejorar. ¿Qué? El dolor agudo, el dolor crónico, la inflamación. Y vamos con el colágeno a regenerar. ¿Qué? Tejidos, vamos, inclusive va a ir a la columna, va a ayudarle a las personas que tienen hernias discales, rigidez, dolor profundo. Recuerden que nuestros huesos son los soportes del cuerpo y que la articulación es quien los asume, digamos que es quien hace que el impacto del movimiento se pueda dar sin dolor. 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Que inclusive hay personas que me han dicho, y lo voy a decir por una tía, que me ha dicho, hija, yo me levantaba rígida, agachada, y ya, mira, me levanto súper bien. Si ustedes dirán, ah, ella lo está contando porque la tía, pues porque está vendiendo el producto, no, es de verdad, ojalá ya le da, ya porque le da pena hablar, pero es de verdad. Y hoy en día está súper bien. Así que esperemos que a todos ustedes también les vaya así de bien. 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
4: El colágeno que sí sirve, el de Dominus Natura, que definitivamente nos ayuda a mejorar de adentro hacia afuera, o sea que es un bienestar integral. Y además de eso, pues si usted está bien por dentro, por fuera está más feliz.
3: Así es, Mari. Es que, ¿quién puede decir que tiene calidad de vida cuando por dentro hay un dolor?
4: Ninguno.
3: Nadie.
1: Bueno, pero hay que afanarse solamente 40 personas.
4: Ese es el asunto, que hay que correr porque se corran, queda pues sin nada.
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3: Tu bienestar y el de los que amas.
1: Bien, Jessica, muchas gracias.
3: Gracias a ustedes. Como siempre, por confiar en Domino Natura, para mí es un honor estar aquí, Sandrito.
1: Ojo pues,
3: ojo con eso.
1: No lo puedo superar. Yo le dedico al colágeno a esta canción.
3: ¿Cuál? A ver.
4: Eres lo que más quiero.
1: Sin ti ya contigo. 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
4: Ay, me encanta.
1: Muy bien, el nombre pues de Domino Natura ha sido los dúos hoy en Bésame en la Mañana, Domino Natura.

0: 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Son las 10:48 minutos.
1: En Colombia el pollo no solo es comida, es identidad, es historia, es un acto de resistencia. 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Aquí el pollo no es solo lo que comemos, es una pasión.

0: 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Nuestro espacio comercial, 10:51 minutos en la mañana. 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
1: Son las 11 en punto. 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

0: 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Roberto Luti, Doménica, aquí en La Voz de Colombia, Bésame 94.9. Continuamos en este Bésame en Línea, pero a esta hora, como ya lo decíamos, con el patrocinio de la Clínica Cardiovi, 60 años. En el corazón de todos los antioqueños y de toda Colombia.
1: Canciones para el corazón, Sandrito y amigos oyentes, una hora dedicada a todas esas canciones que al escucharlas nos elevan el ritmo cardíaco y nos trasladan a esos momentos únicos. Así es. Pues es momento de que ustedes también nos cuenten cuáles son las canciones que hacen palpitar el corazón más fuerte.
0: Usted nos va a contar a través de nuestro WhatsApp, Bésame, en un audio, va a decir, bueno, Mari, Sandro, la canción con mi corazón palpita en estos momentos es esta.
1: Eso.
0: La canción con la que corazón palpita en estos momentos, vamos a ver la clínica Cardiovit, es esta canción.
1: La canción que usted nos va a solicitar a través de nuestro WhatsApp, Bésame, que es el 302-2729-949.
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1: Exactamente, que celebra sus 60 años acompañándonos en La Voz de Colombia, Bésame, todos los miércoles, con canciones para el corazón en sus 60 años.
0: Ya está ahora, Mari, entonces.
1: Canciones para el corazón, la que hace palpitar su corazón más fuerte, usted nos va contando.
0: En el 302-2729-949.
1: Por aquí Nubia nos dice esta.
0: Es que es una canción bellísima.
1: Me pone a palpitar el corazón más fuerte.
0: Del inolvidable Diego Verdaguer.
1: Canción que está cumpliendo 50 años, Andrito.
0: ¿Y qué
1: ya
0: se llama?
1: Volveré.

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0: año no es un siglo y yo volveré, dice Diego Verdaguer. 11-10 minutos nos pone a palpitar el corazón.
1: Y esa canción toca el corazón,
0: toca 100%
1: de,
0: el corazón.
1: De más mando oyente de La Voz de Colombia. Bésame hasta ahora con la clínica CardioVic 60 años.
0: Nos cuentan en el 302-2729-949 canciones que nos ponen a palpitar el corazón. Pero...
1: ¿Qué dicen los oyentes?
2: Hola, buenos días para todos. Que Dios me los bendiga siempre a toditos, Andrito, Mari.
0: Un abrazo.
2: Por favor, la canción que hace palpitar mi corazón hoy es Estoy Soñando, del grupo ABBA.
0: Ya lo soñé.
1: Yo lo soñé. Esta mañana también son los
2: Bueno, lindo día.
0: Un abrazo, bendiciones. Hola.
3: Muy buenos días, La Voz de Colombia, Bésame. Mari, Sandro.
0: Hola.
3: La canción que me pone el corazón a mil, Hoy Ya Me Voy, de Kany García.
0: Uy, es que
3: yo escucho La Voz de Colombia, Bésame.
0: Un abrazo, bendiciones. La canción que me hace palpitar el corazón es Nadie Como Tú, de Rocío Dúrcal.
1: Canción sota también.
0: Sí, sí, sí, buenos días.
2: Es que yo me perdí parte del tema de esto de la Feria del Alto Ruedas.
0: Ah, bueno, eso ya te confirmamos entonces, sí, por claro. Interno. ¿Listo? Ya te confirmamos por interno cuáles son. En Sandrito, ¿qué decías de la canción de Rocío Dúrcal?
1: Nadie Como Tú. Sí. ¿Sale de Paloma San Basilio, Rocío? Nadie,
0: pues ella estaba mencionando aquí a Rocío Dúrcal, pero yo creería que es Paloma San Basilio.
1: Como la consiguiente Ana Marta, era un toast de chocolate.
0: Me trajeron cositas, Sandrito.
1: Sí.
0: Dice por aquí, hola, los quiero mucho, nos está escribiendo. Dice por aquí, la canción que me hace palpitar es La Foto de Carnet, de Leonardo Fabio.
1: Es hora de partir. Nos volveremos a ver, sabes que sí. Hay gente que se llama un parquito de papel, ¿no?
0: Se llama un parquito de papel, algunos dicen así. Muy bien, Sandrito, a esta hora también hablamos de Azúcar Mayagüez, porque con Azúcar Mayagüez Edición Fútbol y La Voz de Colombia, Bésame, pues podemos ganar un Smart TV de 58
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0: Aquí está, ya es bien grande. Es bien grande.
1: Ya lo tengo.
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1: Mire, eso yo creo que también es bueno para los panaderos que trabajan con el azúcar.
0: Los tenderos.
1: Los tenderos que compran Azúcar Mayagüez. Para que tengan la oportunidad de ganarse un televisor. ¿De cuántas pulgadas, Mari?
0: 58.
1: Ya lo tengo aquí conmigo.
0: Aquí está en la cabina de La Voz de Colombia. Sí, Bésame, lo trajeron ayer y todos quedamos como, ¿qué?
1: Así que el corazón hace...
0: O se inscribe la ama de casa y entre los hijos compran
1: el azúcar, Mayagüez.
0: Compran el azúcar, cada uno para su casa.
1: Claro.
0: Entonces, ahí está la información. 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
1: Ahí está, pues.

0: La voz de Colombia, bésame 11:16 minutos, nadie como tú. Es la voz de Colombia, bésame 11:16. 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

0: tremenda letra. Por eso hace palpitar el corazón, Sandrito.
1: 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Y los señores nos están contando cuál es la canción que hace palpitar el corazón a través de nuestro WhatsApp, es el 302-2729-949.
0: Buenos días.
2: Muy buenos días, La Voz de Colombia. La canción que me hace palpitar el corazón, Jamás, de Camilo
1: Sesto.
2: Dios los bendiga, un abrazo bien grande.
1: Jamás se ha dejado de ser tuyo, lo digo con orgullo.
0: Tuyo y nada más, y lo asegura. O sea,
1: que
0: Camilo,
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0: Camilo en esa canción describió todo lo que es un amor genuino.
1: Amén.
0: ¿Cierto?
1: Así es, María.
0: Hola. Buenos días.
3: Muy buenos días, emisora Bésame 104.9.
0: ¿Oh?
3: Gracias. Excelente compañía, excelente programación.
0: Un abrazo, bendiciones.
3: Desde Sibundoy, Putumayo. Ah. La canción que me hace palpitar a mí el corazón es Stop y Adiós, de José Vélez. Bonito día.
1: Bonito día, 94.9 en la radio y www.besame.fm. Barra inclinada, Medellín.
0: Gracias, hasta Putumayo. Un abrazote gigante.
4: Muy buenos días para mi Sandrito, mi Mari, todo el equipo de La Voz de Colombia. Les saluda Rosita Amaya.
1: Hola, Rosita.
4: A mí me hace palpitar todas las canciones, pero la que me hace palpitar hoy, como me hace palpitar el corazón, como la Clínica Cardiovit, es Tú Me Sabes Conquistar, de Marcelo Dupré. Muchísimas gracias, que Dios me los bendiga.
0: Gracias, un abrazo. Tú Me Sabes Conquistar, por aquí nos dicen Ternura, de Claudia de Colombia.
1: Canción Sota también.
0: Y hoy ya me voy de Cani García, que la estamos de
1: Canción Sotas en esta mañana, ya a las 11:22.
0: Canciones para el corazón.

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1: Canciones que nos hacen palpitar el corazón. Buen día, soy fiel oyente de La Voz de Colombia Bésame y esta canción que me hace palpitar el corazón se llama Fui Yo de Ana Gabriel. Un abracito, gracias por escucharnos.

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1: 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Pésame, 11:31 minutos, nos habían mencionado a Camilo Sesto, habían dicho jamás, pues aquí está esta canción sota de nuestro rey de la balada, la voz de Colombia, Bésame.

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1: José Vélez también hace parte de esas canciones que nos hacen palpitar el corazón, como en la clínica CardioBeat. 11:34 minutos. Stop y adiós.

Son las 11:37 minutos en la mañana en La Voz de Colombia. Bésame, canciones para el corazón. Claro, si tú me sabes conquistar, seguramente ese corazón palpitará. Marcelo Dupré en La Voz de Colombia. Bésame, eso nos da pie también para lo que serán las inolvidables del corazón en punto de las 12.

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1: Nos mencionaron una canción que nos hace latir el corazón, pero también nos llena como de reflexión. Y creo que esta canción merece que la escuchemos dedicándosela a nosotros mismos también. Canciones para el corazón, a nombre de la Clínica Cardiovida, 11:40 minutos, en la voz de Colombia, Bésame.

de canciones que nos hacen palpitar el corazón, como la Clínica Cardiobit, que celebra sus 60 años y nos acompañó hoy en esas canciones para el corazón y nos invita pues a que estemos conectaditos 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Bésame, buenos días, Voz de Colombia, bésame, Mari. La canción es Cuestión de Piel de Ismael, me hace palpitar el corazón. Esa canción, que es una canción hablada, merece sonar en Las Inolvidables del Corazón, así que por aquí la vamos a dejar de una vez programadita. 11:43 minutos, porque justamente ya viene David Montoya para acompañarles con las canciones que nos hacen, las canciones, las consentidas del corazón. 11:43 minutos, te reto a que me olvides, es Henry Nelson. Oiga, hace rato no escuchaba esta canción.

0: escuchas la voz de Colombia, ¿ves? Me 11:49 minutos en la mañana. Somos Sandro Alberto Muñoz, Mari Builes. Ya viene David Montoya para acompañarles en las inolvidables del corazón. 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
0: 94.9, 11:51 minutos en la mañana en nuestro espacio comercial. Ya vienen las inolvidables del corazón. Vendrá la canción Es Cuestión de Piel de Ismael, que la tenemos pendiente para que la podamos disfrutar. 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
1: Son las 12 en punto. 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

0: Es que estamos en las inolvidables del corazón y qué inolvidable. Es cuestión de pie, las canciones con Ismael, así inician precisamente esta selección de canciones tan especial que vamos a compartir, como siempre, de lunes a viernes, de 12 a 2 de la tarde, a través de La Voz de Colombia, BSM 94.9 y de BSM.fm. La dirección y programación es de Sandro Alberto Muñoz. Soy David Montoya.
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0: Vamos a disfrutar este break al mediodía para compartir el menú de canciones que vamos a programar juntos también a través del 302-2729-949, que nos llevará a recordar y también a crear nuevos recuerdos. Hace calor en Medellín, bastante calor. 12:07 minutos, la música nos refresca ahora con Darío Javier.

0: La Voz de Colombia, bésame, muy buenas tardes.
1: Buenas tardes, familia Voz de Colombia. Bésame. Ay, qué programación tan hermosa, David, qué rico, Sandrito. Qué bueno, no, maravilloso, y este día tan hermoso que Dios nos está regalando.
0: Está bien,
1: espectacular.
0: Radiante.
1: Ay, David, ¿me podrías colocar en Mi Amor de Saúl? Yo escucho La Voz de Colombia. Bésame.
0: Con mucho gusto.
1: Se les quiere. Feliz tarde. Gracias.
0: Igualmente, Gabriela. Sí.
2: Hola, buenas tardes.
0: Muy buenas tardes.
2: Con Jorge Bastidas. Por favor, ¿no podrías un temita? Mi gran loco y dulce amor de Lucas. Porfa, feliz tarde.
0: Listo, Dios te bendiga. Gusto. Amén, igualmente.
3: Muy buenas tardes, David. Un abrazo para ti, una bendecida tarde. Serías tan amable complacerme con un temita. ¿Cómo quisiera decirte? Gracias, Patricia, en el barrio La Onda, siempre en sintonía de la mejor, la que me enamora, La Voz de Colombia, bésame, gracias, un abrazo, David.
0: Con mucho gusto, Patricia.
3: Para ti y todos, la gente y todo el personal que hace posible que La Voz de Colombia salga al aire.
0: Las 12:15.

0: Bueno, por aquí estoy almorzando también con Mari, con Dianita, que están aquí en la cabina. ¿Cómo están, muchachas? Mari, Dianita.
1: Hola, ¿qué tal? Con hambre. Soy la voz de tu conciencia.
2: La voz de la conciencia que llega este mediodía.
0: Bueno, Dianita me decía incluso que hay una celebración de cumpleaños también el día de hoy. Ya estamos al aire en este momento por la frecuencia también.
1: Pero me van a pasar, es una sorpresa.
0: Ah, bueno, entonces.
1: Entonces espere si verá que le están poniendo el radio a todo volumen para que le escuche. Entonces, mejor dicho, en dos canciones le vamos con él.
0: Ah, bueno, vale, pues.
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1: Las 12 del mediodía, 20 minutos, estamos en las inolvidables del corazón.
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0: sorprende que si la mazamorra es para nosotros, claro.
1: Claro.
0: Sí, esa es la mazamorra.
1: Mazamorra de San Pedro.
0: De San Pedro de los Milagros, con bocadillo veleño en esta oportunidad. Porque hay personas que les gusta con panelitas y todo. De San Pedro de los Milagros, donde hay un cumpleañero también, me está diciendo Dianita.
1: Oiga, pero alguien muy especial que está de cumpleaños el día de hoy. ¡Qué fecha tan bonita! Es 20 de mayo y el señor Gabriel Jaime está cumpliendo años. Él está súper bien rodeado en este momento de los amigos que lo quieren mucho. Vea, está Humberto, está Noelma, está Miriam y, por supuesto, está Leti.
0: Sí,
1: mi
0: Leti
1: mamá.
0: Está por allá en San
1: Leti
0: Pedro.
1: Está allá en San Pedro, imagínese. Pues entonces están alrededor de él también, para compartir con él este día tan especial. Y Gabriel Jaime, te enviamos un saludo bien grande, pues, que cumplas muchos años más, alegría como es él, también mucha salud, por supuesto, proyectos y metas cumplidas en este año que comienza para ti.
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0: Para Gabriel Jaime y para todos los que nacieron un día como hoy, mil y mil felicidades.
1: Exactamente, y esta canción lo identifica total. Tengo el corazón contento. Ese es Gabriel Jaime.
0: 12:26.

0: La voz de Colombia, bésame.
1: Muy buenas tardes, la voz de Colombia, bésame. Les habla Tom Soto Lema.
0: Tom, bienvenido.
1: Un saludo muy especial para ti, David, y todo ese gran equipo de la emisora. Gracias por ser, gracias por estar. Y solicité la canción Me Olvidé del Vivir de Julio Iglesias. La voz de Colombia, bésame.
0: Justo tenía a Julio Iglesias aquí después de esta canción, con una canción que nos había dejado Sandrín en la fórmula base. Entonces, es porque más que conviene sonar Julio Iglesias después de este tema.
2: Desde Orlando, siempre escuchando la maravillosa emisora. Por favor, si me puedes complacer con un eterno amor secreto de Marco Antonio Solís. La voz de Colombia, bésame, te enamora. Bye.
0: Gilma, que seas tu embajadora de la voz de Colombia, bésame también allí en los Estados Unidos, recomendándonos escuchar. Estamos en bésame.fm/Medellín.
3: Muy buenas tardes para todos los integrantes de Bésame, la voz de Colombia. Un abrazo muy, muy fuerte. Dios me los bendiga. Quiero una canción de Paisaje, de Franco Simone, para dedicárselo a mi esposa. Gracias.
0: Son las 12:32 minutos, las inolvidables del corazón.
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0: 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Las 12:36 en La Voz de Colombia, Bésame. 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Las 12:37, las inolvidables del corazón.
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0: La voz de Colombia Bésame es cada vez más grande. Gracias a todas las personas que han estado reportando sintonía, diciendo que son nuevos oyentes, como también a tantas y tantas personas que como tú se sienten orgullosos de la voz de Colombia Bésame y por eso la recomiendan escuchar también. 12:41 en Colombia.
1: Muy buenas tardes, la voz de Colombia Bésame, para felicitarlos por tan excelente programación. Los amplifico desde la ciudad de Bucaramanga para que me regalen la cancioncita de José Vélez, Un Año Más. Que Dios los bendiga.
0: Las inolvidables
2: de Venezuela, para la emisora La Voz de Colombia Bésame. Bendiciones, hermano. Saludos desde acá, desde Menemauro, Estado Falcón, Venezuela. Bendiciones para usted y su programa.
0: Qué bueno, nos está programando la canción libre de Nino Bravo.
3: David, buenas tardes. Luis Fernando Velázquez, de acá del municipio de Itagüí, en sintonía de las inolvidables del corazón.
0: Bienvenido.
3: Qué bueno escuchar, yo tengo pena, del Baby Live.
0: Hoy, que hace rato no se me hace.
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0: 12:42.

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1: Son las 12:51 minutos. 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
1: Son las 12:52, aquí en La Voz de Colombia, bésame. 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

0: Es la una en punto. 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
4: 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Bésame, es la 1:04 PM. 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

0: Así continúan las inolvidables del corazón con Nino Bravo a través de la voz de Colombia. Bésame. Esta canción se llama Libre. La 1:08 p.m, Sandro Alberto Muñoz y quien te habla, David Montoya, somos tus anfitriones a esta hora y tú sigues programando también a través de nuestro WhatsApp, Bésame. 302-27-29-94.
1: Hola, Bésame, buenos días.
0: Hola, hola.
1: Para felicitarlos por tan maravilloso programa.
0: Muchas gracias.
1: Que por favor me complazcan con la canción La Familia de Pimpinela, ya que cuando nos reunimos es a recordar con Bésame.
0: Qué
1: Muchas
0: bueno.
1: gracias, Bésame.
0: Te enamora.
2: Hola, David, buenas tardes. Hablas con Luz desde Castilla, Pácora, Caldas, donde nos conectamos siempre con esa linda música para alegrarnos el día. Dios te bendiga. Quisiera escuchar Paisaje. Muchas gracias, feliz tarde.
0: Paisaje de Franco Simone, me la habían solicitado desde la hora anterior, no la había puesto porque sonó recientemente en la programación, pero... Bueno, ustedes son los que mandan, aquí viene ya.
3: Buenos días, mira, habla con Delcy.
0: Hola, Delcy.
3: Les hablo desde Vélez Santander, la tierra del bocadillo, beleño. Para ver si me complacen con la canción, hoy lo vi pasar de Rocío Dúrcal. Vélez Santander es territorio, Bésame.
0: Aries, de Vélez Santander, donde la tierra del bocadillo beleño nos dicen.
4: Hablando de bocadillo beleño.
0: Aquí lo estamos acompañando con una mazamorra.
4: Deliciosa mazamorrita hecha en leña apiladita.
0: La 1:10 p.m.
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Bueno, identifica a la tía, identifica a la sobrina, al sobrino. Identifícate tú en esta canción que llega ahora con Pimpinela, se llama La Familia. Recuerda uno de esos diciembres también, o esas fechas especiales en que se reúne la familia. La familia es la voz de Colombia.

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2: La 1 de la tarde, 18.
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0: Muy buen provecho, es la hora del almuerzo con la voz de Colombia. Besa, me hace calor en Medellín. Desde por la mañana hemos tenido un día pero soleadísimo, muy soleado en muchos lugares del país, incluso porque desde Manizales me estuvieron compartiendo fotografías del amanecer ahorita por la mañana y se veía el cielo despejadísimo. Aquí en Antioquia está quemando duro el sol, así que a utilizar bastante bloqueador solar, a hidratarse y por supuesto acompañarse por la voz de Colombia a veces para disfrutar del relax de las canciones, para que no te estreses en medio de todo el calor.
1: Hola, un gusto saludarlos desde México. ¿Me podrían complacer con la canción Amor Mío de Nico Becerra, por favor? Gracias.
0: Vamos a buscarla, claro que sí.
2: Muy buenas tardes, David.
0: Buenas tardes.
2: Reportando sintonía. Gildardo, acá el municipio de Pueblo Rico, Antioquia.
0: Uy, ya Pueblo.
2: Pasía tan amable, me colocaba el disco Sombras de Rubén Márquez. Ajá. Muchísimas gracias y que tenga una buena tarde. La voz de Colombia, bésame.
0: En el corazón.
3: Buenas tardes, David, ¿cómo estás? Buenas tardes para todos. Dios los bendiga. Les habla Claudia para acá de Zamora, Santa Rita, para que por favor me feliciten a mi niña Marcela Garzón Avendaño, que está cumpliendo años. Y me la comparto con la canción, por favor, El Amor Más Bonito de Rocío Dúrcal, porfa. Claro, le dedico a ella sí, con todo mi corazón.
0: Quedo de una con dos con los mejores también. Ahí viene
4: también
0: el saludo.
4: Ibagué está, pero también lo mismo. Un calor y mucho sol, demasiado. Desde hace como 15 días que no llueve, Dios mío. Ay, pero bueno, caí goticas gruesas, pero ya, deja de llover. Pero no es mucho. Pero ahí vamos a esperar a ver si Dios nos manda agüita.
0: Amén, así
4: David.
0: Sea.
4: Muy buenas tardes para todos, Dios bendiga a todos.
0: Aquí nos refrescamos desde Medellín con nuestra música apasionada en La Voz de Colombia, bésame. Una 24 ya.

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0: 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Ahora es la 1:33.
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0: Gracias por darnos el privilegio de escuchar tu voz.
1: Buenas tardes, desde Pitalitos, reportando sintonía. Bésame. Quisiera escuchar el tema La Duda. Muchas gracias.
0: Vamos a buscarla.
2: David, muy buenas tardes. Mi nombre es Néstor Marín.
0: Néstor, bienvenido.
2: Estoy escuchando Las Inolvidables. Me gustaría, si es posible, que me colocaran dos cancioncitas de Nicolás Ibarra.
0: Va, a ver, propósito.
2: Corazón Gitano y Rosa.
0: Rosa.
2: Espero se encuentren bien. Sea avisando, Diana, Mari, todos, David Parra.
0: Muchas gracias, hermano.
2: Danina en la mañana.
0: Dayana.
2: Se me fue el nombre.
0: Dayana Gutiérrez.
2: Bueno, bien, muy bien. Es el programa Pensando en la Mañana. Le agradezco mucho el señor Guardiola.
0: Amén, igualmente. Vea, coincidiste con la programación. Vamos con Rosa también para completar entonces las canciones que nos perdieron. Muchas gracias por escuchar la canción.
3: Buenas tardes, muy buenas tardes para usted. Espero que esté muy bien y que ya haya almorzado. Usted es tan amable, me regala la canción de José José, la del Gavilán.
0: Gavilán,
3: por favor. Muchísimas gracias.
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0: Dirección y programación Sandro Alberto Muñoz. Ya llegan en instantes Mari Builes, Diana Higuita, para acompañarte en La Voz de Colombia. Bésame las tardes. Hola, hola.
1: Para que me complazca con la canción de Roberto Carlos, No te apartes de mí.
0: Con mucho gusto,
2: Luis, qué gran canción. Quiero escuchar, por favor, No te apartes de mí, de Roberto Carlos. Excelente canción para esta tarde soleada.
0: Claro que sí. Mucho más romántica. La Voz de Colombia, bésame. Soy David Montoya. 1:46.
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0: Ya es la 1:56. 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Esta información es para los habitantes de Carpinelo, El Compromiso, La Avanzada, La Esperanza número 2. También en El Raizal, aquí en Medellín. La Cruz, La Salle, Mariacano, Carambolas, Oriente, San José, La Cima 1 y 2 y Versalles 1 y 2. 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

0: Son las 12 en punto. 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
6: 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Son las 2 de la tarde, 3 minutos. 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

0: Si uno siente amor de verdad, pues esta canción es perfecta para dedicarla. Tan natural es Pipe Peláez, talento colombiano que escuchamos, por supuesto, en la voz de Colombia, Bésame. 2:09 p.m, es así como oficialmente comenzamos Bésame en las tardes. Y aquí estamos felices de poder acompañarles después del almuerzo con este calorcito delicioso que nos acompaña y nos alumbra nuestra bellísima ciudad de la eterna primavera. Diana Higuita, buenas tardes.
1: ¿Qué más? ¿Cómo estás? Feliz tarde de miércoles.
0: Mitad de semana, sí, ya, ¿cierto? Sí, la semana apenas está empezando, pero ya es miércoles.
1: Ah, exactamente.
0: Como que se fue rápido por ser festivo también.
1: Bueno, pues esperemos entonces que esta semanita sea muy provechosa, que le llegue esa llamada, que le digan que sí, que le aprueben ese presupuesto.
0: Sí, que el informe lo pasen sin cambios.
1: Que le digan todo está ok, que le digan en el médico los exámenes están óptimos.
0: No sé, eso, salieron óptimos. O que le digan que le dan la fecha del examen más rápido.
1: Ah, claro. También. Que le aprueben la visa.
0: Que eso, que le den las también citas que estaba esperando.
1: Así, ah, sí, sí.
0: Que firmen los papeles del apartamento sin problema.
1: Ay, qué bonito.
0: Todo, que todo salga muy
1: que
0: bien.
1: Que todo salga bonito y esa es la idea. Hay que pensar también bonito para atraer.
0: Exactamente. Pues aquí estamos entonces con la dirección y programación de Sandro Alberto Muñoz.
1: Soy Diana Higuita. Buenas tardes.
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0: Ya los vamos a escuchar, están llegando sus notas de voz a través de nuestro WhatsApp. Bésame, es el 302-2729-949. Con todo el amor del mundo, en instantes los escucharemos. Feliz tarde, soy Mari Builes.
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2: Las 2 de la tarde, 15 minutos.
3: Hola, niñas.
2: ¿Cómo estás?
3: La linda Mari, ¿cómo estás?
2: Gracias,
3: la linda Diana,
2: bien.
3: ¿Qué más? ¿Cómo va todo?
2: Súper bien.
3: Feliz acá de escucharlas.
2: Gracias, Lore.
3: De ver la excelente dupla, cómo se complementan y cómo se entienden de bien.
2: Gracias, hermano.
3: Para estar en el programa y para hacer radio. Quisiera programar el tema Acompáñame a Estar Solo de Ricardo Arjona. Lorena dice Paco, en mucha sintonía.
2: Gracias, Lore.
3: Bésame. La que nos enamora.
2: La que nos enamora, sin duda alguna. Buenos días. Tardes, ya Voz de Colombia, bésame desde Pereira, siempre en sintonía. Hoy estoy en modo romántica. Quiero una canción, Siempre Tú, Siempre Tú, de uno de mis novios, Franco Simone. Con todo el gusto del amor. Y nos Estela nos escribe que quiere escuchar. Oiga, tremenda canción. El Vendedor de Mocedades. Qué canción. Sota se ha solicitado una canción que habla de la esperanza, del amor. Bueno, son las canciones que ustedes solicitan. Nuestra familia de La Voz de Colombia. Bésame 216.

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1: Pues por esta vez, dice Ricardo Arjona, acompáñame a estar solo. Blanca Lili Mora, un saludo muy especial para ti desde La Voz de Colombia. Bésame, quiero escuchar la canción Estoy Enamorado de Donato y Estefano. Muchas gracias, dice. Gracias a ti por escuchar La Voz de Colombia. Bésame y por llevarnos en tu corazón. 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
1: Las 2:25 minutos en la tarde, estamos debiendo una tanda de canciones bien bonitas y estamos debiendo desde Italia, Franco Simone, Tú Siempre Tú.
2: Sí, ¿qué más?
1: Estamos debiendo desde España, Mocedades, con El Vendedor, que es una de mis favoritas de Mocedades.
2: Sí, la cara que hizo cuando le dijeron Mocedades.
1: Yo, de una vez me iba parando aquí.
2: La que le pasé, que había pedido Claudia.
1: Bueno, sí, ahorita nos estamos debiendo también Prohibiciones de Lolita.
2: Ajá.
1: Que nos escucha. Y buenas tardes, nos envía nota de voz.
3: Buenas tardes, Dianita y Mari.
1: ¿Cómo
3: le da mucho gusto oírlas y que estén acompañándonos durante esta tarde.
2: Bella,
3: te pido que me pongan la canción de Patrick Juvet, La Música. Soy música. Isabel, muchas gracias. La voz de Colombia, Bésame.
1: Listo, con mucho gusto. Ella lo que quiere es levantarse a bailar en esta tarde después de ese tintico.
2: Bien.
1: Y Te Quiero de Lucía Méndez, muy bien.
2: Oiga eso.
1: Pero
2: bueno,
1: qué lista.
2: Sigan pidiendo, que ya enseguida también ponemos el tema para hablar.
1: Mientras tanto, entonces, ella dice, nuestra oyente dice, ese es mi novio Franco Simone. Entonces, que está la canción de su novio Franco Simone.
2: Bueno, está bien.
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0: año 1974, cuando sonaba fuerte esta canción de Mocedades, se llama El Vendedor. La recordamos gracias a ustedes. Gracias por solicitarla.
1: Es que en realidad es una buena canción.
0: Esa canción es hermosa, la letra es bonita, tiene un mensaje bonito. Bueno, pues ahí está entonces, porque la escuchamos en La Voz de Colombia, Bésame, y la recordamos siempre.
1: Bueno, señora, es miércoles.
0: Sí, mitad de semana.
1: Y vamos a poner un tema que nos va a poner a pensar en algo que es una realidad. Y es que muchas veces uno está llenando datos en algún lugar que le estén preguntando, ¿cierto? Sea un formulario o sea cualquier situación en la que usted le estén pidiendo que llene unos datos, ¿cierto?
0: ¿Sí?
1: Entonces, Sandrito, ponga mucho cuidado.
0: Sandrito, por allá con el radio prendido, véalo.
1: Está escuchando.
0: Y está programando.
1: ¿Cuál es el...? Ay, sí, me está dejando por la noche unas canciones.
0: Tiene una risita de que está programando. ¿Quién sabe qué se está planeando ahí?
1: Ay, él a veces me saca unas cosas en las noches que yo digo, ¿es en serio, Sandrito, que es esta canción sota? Bueno, entonces, el tema de esta noche, oigan pues,
0: esta tarde.
1: El tema de hoy, de esta tarde, en Bésame las Tardes, es el siguiente. Cuando a usted le preguntan cuál es su contacto de emergencia, ¿usted cuál va a dar? ¿Sí? Ojo, que hay que tener en cuenta que ese contacto es de emergencia y que ese contacto sí responda a esa llamada. Porque yo puedo decir, listo, mi mamá, pero mi mamá que no contesta llamadas.
0: Doña Leti no contesta.
1: Ah, ¿cómo le parece?
0: Yo vi que era un número desconocido, no, pero era de emergencia.
1: Entonces, ¿cuál es su contacto de emergencia? Cuando usted le pregunta, ¿contacto de emergencia? ¿Usted quién dice? ¿Su hermana? ¿O su hermano? ¿Su mamá? ¿Una vecina?
0: Y usted debe notificarle a ese contacto de emergencia por si hay alguna cosa, porque si es de los que no contestan números desconocidos, entonces no están de emergencia.
1: Usted es mi contacto de emergencia, pilas, pues para que conteste.
0: Bueno, entonces...
1: Además también por si alguna cosa, para que sepa.
0: Es mejor, es mejor. ¿Usted tiene contacto de emergencia? ¿Cuál es ese contacto? O no lo había pensado nunca.
1: Ay, exacto.
0: Yo no sé quién es mi contacto de
1: emergencia. No lo había pensado.
0: ¿Quién será?
1: Entonces, cuando a mí me digan, ay, si le pasa, en caso de que algo le suceda, que no va a suceder, ¿a quién llamamos?
0: Entonces usted mismo tiene el número.
1: Así como cuando el niño dice, ¡a mi mamá!
0: Ay, sí, y el niño ya se sabe el número también,
1: sí,
0: ¿no?
1: Claro.
0: Muy listo, muy bien. ¿Quién es su contacto de emergencia? 2:36 minutos.

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0: exclusivamente estos 42 minutos.
1: ¿Cuál es su contacto de emergencia? ¿Ya pensó? Porque es que es verdad, a veces le preguntan a uno y uno, ay, ¿a quién pongo?
0: Eso, uno, ¿y a quién será? Y si no contesta nunca.
1: Es que esa es la cosa.
0: Como diríamos aquí, qué embalada.
1: Aprovechemos a Sandrito y le preguntamos.
0: Sandrito, hola. Buenas tardes.
1: Yo creo que un buen contacto de emergencia, ¿sabe quién podría ser? David Montoya.
2: Yo, así, para mí, de contacto.
1: Ay, Sandrito, claro. También.
2: ¿Qué tal, Mari? ¿Qué tal, Dianilla? Un abrazo. Hola. Para ambas, para las dos y, por supuesto, para los oyentes de La Voz de Colombia. ¿Sabes cuál es mi principal contacto de emergencia?
0: ¿Quién?
2: Dios.
1: Ah, claro.
0: No, pues sí, ese es 100%.
2: Sí, cada vez que uno necesita algo, Dios, Dios. Uh-huh. Pero por lo general uno siempre tiene un familiar o...
1: Sí.
2: O que un hermano, o que un familiar, pues alguien que no sepa que conteste.
0: Pero que conteste. Es que, por ejemplo, ahí está la clave, que conteste.
1: Leti no contesta, por ejemplo.
2: No contesta, que tu mamá no puede ser. Bueno, Tatán, ¿ok?
1: Tatán, pues, no, Tatán a veces tampoco contesta.
0: No, y entonces...
2: No, pónganme a mí que yo les contesto.
0: Por aquí dice Juan Felipe, maravillosas voces de La Voz de Colombia. Bésame.
1: Hola.
0: Mi contacto de emergencia es mi mamá. Ella siempre quiere escuchar Insoportablemente Bella de Rudy Márquez.
1: Ah, listo, ya la vamos a programar aquí.
0: Y estamos debiendo también para Estela de Argentina, para Marnos.
2: ¿Y cuál es el contacto de Mari?
0: Mi esposo.
2: Sí, y el de
0: él. Sí, contesta.
1: Sandrito, yo creo que mi hermano. Mi hermano siempre contesta.
0: Arley es el que está ahí pendiente.
1: A mí, si no me pongan de contacto.
2: Y la Mari, que si me contestan estos días, van a llamarlo a ustedes. ¿Yo?
0: No, Sandrito.
1: Sandrito, a mí no me vaya a poner porque yo no.
0: Eso es por si hay alguna emergencia, pero no va a haber emergencia.
1: Yo bien ocupada que me mantengo. Ay, ahora no.

0: 2:47 minutos en La Voz de Colombia. Besa me dice: hola, chicas, de la mejor emisora del universo. Mi contacto de emergencia y de confianza es mi mejor amiga. Esa mujer siempre contesta a la hora que sea, como que no mantiene nada. Pero, ¿cómo así? Que no mantiene nada que hacer, ¿no? Seguro sí, pero ya está pendiente. Buenas tardes,
1: La Voz de Colombia. Bésame. Quiero complacer a mi abuelita que escucha La Voz de Colombia. La escucha mi abuela, mi mamá, mi papá y yo. Desde que me levanto hasta que me acuesto.
0: Esa hermosura.
1: Y quiero que me complazcan con la canción de Como Pica Flor de Raúl Santi. Muchas gracias. Feliz tarde, resto de semana.
0: Igualmente para ti, muchas gracias. Será la primera canción en sonar luego de nuestro espacio comercial. Listo. 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

0: Escuchamos la voz de Colombia, Bésame que te enamora en esta tarde bonita de miércoles. Mucha atención, habitantes de los siguientes sectores: Carpinelo, El Compromiso, La Avanzada, La Esperanza número 2, El Raizal, La Cruz, La Salle, Mariacano, Carambolas, Oriente, San José, La Cima 1 y 2 y Versalles 1 y 2. 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
5: Son las 3 en punto. 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

0: Como un pick up lord, la estábamos debiendo y aquí está entonces esa deuda más que saldada.
1: Ese picaflor, mejor dicho.
0: El contacto de emergencia.
1: ¿Un picaflor de esos es un contacto de emergencia?
0: No. Pero Raúl Santi sí puede ser un contacto de emergencia.
1: Ah, no, pero pues claro.
2: ¿Quién es el contacto? ¿Quieres aromático o quieres café?
0: Hoy.
1: Mazamorra.
0: Ya comí, pero quiero más con bocadillo beleño. Pero hoy estoy en modo, no sé, tinto.
1: Ah, sí, va a volver al tinto.
0: Sí, vuelvo al tinto.
2: Entonces tinto.
0: Sí, vuelvo al tinto.
2: ¿Y diario tinto o aromática?
1: Tinto con dos de azúcar.
0: Ay, no, azúcar, eso es azúcar con tinto.
1: Déjela,
0: digo yo.
1: Déjela,
0: señora, que ya se tome eso dulce.
2: Lo esperamos que usted más bien sabe cómo le gusta el tinto de Ana, ¿no?
1: Una melaza. Pero nos lo vamos a tomar, Sandrito. Sabemos que muchos a esta hora también disfrutan de un cafecito con nosotros.
2: Y la pregunta es, ¿cuál es su contacto de emergencia?
0: Su contacto de emergencia, el contacto que usted tiene ahí para que le ayude y conteste, pero que conteste.
1: Pero por favor.
3: Muy buenas tardes, la voz de Colombia. Bésame, niña. Hola. Muy buenas tardes.
0: ¿Cómo estás?
3: A mi pareja, siempre, siempre para todo. Y el número de mi pareja, siempre, siempre. Yo escucho la voz de Colombia, bésame, que me enamora.
1: Pero él sí contesta.
3: Que tengan una excelente tarde.
0: Que sí contesta. Debe saber. Un saludito para Sandra Milena Rodríguez Guerra, que está en de cumpleaños hoy.
1: Ay, Sandra, un 20 de mayo, qué bien.
0: Qué bonita fecha.
4: Eso, un bésame apasionado y feliz.
0: Listo, con mucho gusto.

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1: 3:18 minutos en la tarde, la voz de Colombia, Bésame, que te enamora, nuestra familia de la voz de Colombia, Bésame a esta hora. Hola, buenas tardes.
2: Hola, mi nombre es Samantha Mejía.
1: Hola, Samantha, ¿cómo estás?
2: Escucho la voz de Colombia, Bésame, y me gustaría que me pusieran Me Siento Sola de Tormenta.
1: Claro.
2: La voz de Colombia, Bésame.
1: Y canta y todo, mejor
3: que dicho. Ay, me encanta.
1: Ah, Me Siento Sola, que, pero claro, por supuesto, pero aquí no estamos solas.
3: No, estamos súper bien acompañadas porque tenemos una gran invitada en esta tarde que llega aquí con nosotros para hablar de algo bien importante, Mari, la salud auditiva es importantísima.
1: Mejor dicho.
3: Sí, y ahora pues tenemos una gran compañía también, por supuesto, que nos viene a visitar ahorita, que es Santa Lucía, que está con nosotros y que también...
1: ¿Esto
3: viene...
1: qué tiene ahí en la mano?
3: Ah, mis gafas.
1: ¿Qué dice?
3: Mi pañito.
1: ¿Qué dice el pañito?
3: Ay, dice Santa Lucía. Santa Lucía, claro, porque es que...
4: Usted recuerda cuando uno era pequeñito, ¿no?
3: Sí.
1: Santa Lucía, los ojitos.
4: Que a uno le pasaba algo en los ojos y las mamás decían es que... Santa Lucía, pasar por aquí y sacarme este suyo que tengo aquí. Pues siempre tuvo que ver con una Santa Lucía, ¿no?
3: Sí, claro que sí.
4: Y como ya lo decía Padillana, tenemos una invitada muy especial que es Lina María Salazar, que es el líder de audiología.
3: Exacto.
4: Lina con la L de la mejor, María con la M de mucho corazón y Salazar con la S de solo porque estamos aquí para que no nos vaya a olvidar tanto.
1: Wow, por Dios.
4: Bienvenida, Lina, pues a su casa, ¿no?
3: Y de salud, porque es importante. Mire, eso, hablar de los ojos, de la salud visual es importante, pero también es importante hablar de la salud auditiva. Y bueno, para eso estamos aquí entonces con Lina, que nos visita en La Voz de Colombia. Bésame. ¿Cómo estás? Bienvenida otra vez, porque ya nos habías visitado en una oportunidad y nos encantó.
5: Así es, muchísimas gracias. Feliz de estar acá, me siento en casa. Esta es una familia que amamos mucho y nos encanta siempre estar en contacto con esta familia hermosa. Bueno, estamos acá consintiéndolos porque nos encanta dar a conocer que hay forma acá en Antioquia y en otras de nuestras ciudades donde también estamos, como Bogotá, Barranquilla, darles a conocer que podemos cuidar su salud auditiva y su salud visual en un solo lugar.
3: ¿Qué tal eso?
1: Importantísimo, ambas cosas. Vez,
3: para no ir, ay, ¿a dónde voy? Tengo el tema de los oídos, pero también quiero que me revisen bien los ojos, que la visión, todo esto. En un solo lugar, ¿qué se llama?
5: Organización Santa Lucía.
3: Eso es.
1: Bueno, muy bien, la Organización Santa Lucía es parte de la familia, así como lo decía ahorita Sandrito, como lo es La Voz de Colombia, Bésame, mientras Diana chicanea y limpia sus lentes con el pañito que dice Santa Lucía.
3: Claro, que mis gafas son de Santa Lucía, señora.
1: Y claro, y ve perfectamente.
3: Pero
1: bien.
3: Mejor, pregúnteme por mañana.
1: Ve hasta el futuro. Muy bien, Lina nos va a contar entonces cómo podemos acceder, cómo podemos nosotros, nuestros oyentes, que a esta hora dicen, claro, las dos cosas en un solo lugar, pero cómo podemos, a dónde los visitamos.
5: Bueno, Organización Santa Lucía tiene 50 ópticas en todo Colombia. Imagínense. Acá en Antioquia estamos en casi todos los centros comerciales. También en la Clínica Santa Lucía tenemos una de las sedes. ¿Y cuál es el valor agregado que hoy nosotros queremos entregarle a nuestros amados usuarios? Y es poder permitir que ellos vivan la experiencia de estar en un centro experiencial de órganos de los sentidos, en donde ingresan y van a encontrar un diseño, un aroma diseñado también para ellos y un ambiente cálido y humanizado, además de la mejor tecnología y de los mejores profesionales.
3: Me consta.
5: Así es que te consentimos y ahí veo esos lentes que nunca se le van a acabar porque son súper finos.
3: Sí. Además de eso, hablando de tecnología, en el tema de lo visual, es muy importante cuando uno se siente acompañado no solamente por lo profesional que es el médico, sino también cuando hay ciertos aparatos que confirman también que uno va a quedar tranquilo con sus lentes, con sus gafas a la hora de que sea la visión. Pero hablemos también de lo auditivo.
5: Por supuesto, en nuestra cultura es mucho más habitual evaluar tus ojitos, ¿cierto? Sí. Desde pequeños es muy habitual que hay campañas en los colegios, claro. en muchas partes. No pasa lo mismo con la salud auditiva. Lamentablemente estamos todavía, desde el punto de vista de cultura, estamos en deuda con nuestros oídos porque no es lo habitual que nos realicemos tamizajes para evaluar cómo estamos. Sin embargo, en nuestro país tenemos un compromiso muy importante y por eso tenemos la organización Santa Lucía, donde los invitamos siempre a que se evalúen. Nosotros a todos nuestros usuarios de la óptica siempre les damos un beneficio, uh-huh, y es que accedan a un tamizaje que no tiene un costo, porque es un beneficio de, sí, de la organización, y es que se puedan hacer un tamizaje auditivo. Y además de eso, en un centro experiencial que nosotros nos inspiramos en Barcelona y en España para tener los nuestros, no los encuentran en el resto del país.
1: Entonces uno puede pensar como, no, pero es que yo estoy escuchando bien, pero usted es de los que tiene audífonos puestos todo el día, uh-huh, de los que escucha música todo el día.
3: O es que en su lugar de trabajo también hay mucho ruido.
1: O que usted suena, o que usted no puede vivir sin música y está bien, es válido, nosotros, ¿sí?, tampoco, y usamos audífonos todo el día, nosotros siempre estamos pendientes con, claro, las audiometrías.
5: Claro, y hay un tema muy importante, mis amigas, y es que si tú ves a alguien que no está caminando bien, es muy evidente porque va a tener cojera, ¿cierto? Uh-huh. Alguien que no ve bien, pues lo ves con los lentes. Pero cuando hay compromiso de la audición, no se ve.
1: Pero se escucha, hablan duro.
5: Claro.
1: Por ejemplo, es parte del síntoma.
5: Hablan duro, o son las... O vean, Sandrito,
1: ¿cómo
5: que
1: así?
5: Que te veo hablando muy duro.
3: Ay, Sandro,
5: o son personas que se empiezan a aislar porque ya les da temor que se los gocen, o les da temor que hablan y nadie les entiende. Entonces son personas que se nos empiezan a aislar. Ojo. Y después del aislamiento viene un tema que también es frecuente, y es que se nos depriman. En el adulto mayor es catastrófico, porque ese aislamiento, uh-huh, los lleva también a tener compromiso cognitivo, entonces también empeora las situaciones y los casos de demencia. Por eso la invitación siempre es, a cualquier edad, hazte un tamizaje, y en la organización Santa Lucía te los podemos hacer. 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En el Centro Comercial El Tesoro,
3: sí,
5: en el Centro Comercial San Diego, Florida, San Nicolás en Río Negro, uh-huh, en el Centro Comercial Arcadia, Centro Comercial Molinos, y también estamos en Barranquilla.
3: Oiga, bueno, qué maravilla. 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
3: 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Organización Santa Lucía está aquí con nosotros, hablándonos no solamente del cuidado de los ojos, porque es muy importante, sino también el auditivo.
1: Claro, es que ellos cuidan nuestros sentidos, ¿no?
5: Así es, y de una manera muy humanizada, porque a diferencia de cualquier cabina de audiología, usted acá puede ingresar a un centro experiencial amplio, donde además allí vas a poder ingresar con un acompañante. Entonces evitamos el tema de la claustrofobia.
3: Señora, vamos,
5: o de la
3: vamos.
5: Fobia. Y fuera de eso, puedes tener a tu profesional ahí contigo dentro de la misma sala insonorizada. Entonces tenemos varias ventajas.
1: Hay que ir a hacernos el tamizaje. Diría,
3: levante la mano derecha, ¿dónde escucha?
1: Diría yo, la mano, donde sienta el pítico, usted levanta la mano.
5: Ay,
1: levanta.
5: Se nota que ya han sido.
3: Sí, claro. Nos cuidamos nuestros oídos.
1: Diría Joan Sebastián, oiga, no lo deje pasar. No lo deje pasar.

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3: Las 3 de la tarde, 35 minutos, en La Voz de Colombia, Bésame, y nos están solicitando por aquí la canción Buenas Tardes, Diana Mari, me encanta. Hola. La Voz de Colombia, Bésame, dice Lady. Quiero escuchar la canción Vete, Aléjate de Mí, de los Bukis.
4: Ay.
3: Está perfecto. Estamos hablando del contacto de emergencia.
4: Sí.
3: Que usted tiene en su teléfono.
4: Ese que usted da a la hora de llenar un formulario y que le dicen contacto de emergencia, ¿a quién llamamos?
3: Eso.
4: ¿Usted lo tiene claro?
3: O sí. No lo tiene claro.
4: No lo tiene claro.
3: O ha dado ese contacto de emergencia y no contesta. De hecho, hace poco salió una tendencia en TikTok.
4: Ajá.
3: Donde era, dizque, y saber qué es mi contacto de emergencia. Y era el esposo haciendo cualquier cosa, así como graciosa, menos siendo el contacto de emergencia. O sea, todo lo contrario a lo que podría ser un contacto de emergencia. Hola, buenas tardes.
4: Hola.
5: Muy buenas tardes, mis bellas. De La Voz de Colombia.
4: Hola, ¿qué más?
5: Escuchándolas como siempre.
4: Gracias.
5: Para participar en el temita de la tarde.
4: Claro que sí.
5: Mi contacto de emergencia sería mi hermana.
4: Ah, muy bien.
5: Porque ya nunca deja de contestar.
3: Qué juiciosa.
5: Y porque si, Dios mío, si pondría a mi esposo como contacto de emergencia, difícil. Mi hija nunca contesta.
4: Ajá.
5: Entonces, sí, mi hermana, ella siempre está.
3: La hermana es la que es.
5: 24/7.
4: Bueno, muy bien.
5: Para pedirles un temita, ven con el alma desnuda de Manuel.
4: Ay,
5: una feliz tarde, se les quiere un montón. María desde Sabaneta, feliz de escucharla siempre, siempre, siempre. La mejor, bésame.
4: María, gracias. Chao. Un abrazo para ti. Ella dice que la hermana.
3: La hermana es el contacto.
4: Yo también, yo creo que mi hermano, sí, porque es mi mamá.
3: No, doña Leti no contesta números desconocidos.
4: No,
3: pero era yo. No,
4: no.
3: No, yo no contesto.

0: A las 3:40 minutos, ¿quién llega? Muy galante él, es Emanuel.
1: Ven con el alma desnuda, así sonaba el año 1980.
0: Ay, qué bonita. 80.
1: ¿80?
0: A los dos nací yo.

0: Los violines de esta canción son una absoluta obra de arte, por Dios, Emmanuel.
1: Ahí estaba, las ya 3:44 minutos. Oiga, ¿usted por dónde nos escucha?
0: Ah, Bésame.fm, nuestra página, nuestro streaming, por supuesto. Y no solamente me gusta Bésame.fm porque ahí nos podemos escuchar, sino que ahí podemos estar enterados de todo.
1: Ah, claro, usted se da una pasadita por las diferentes noticias que hay.
0: Lugares.
1: Exactamente, noticias de artistas, recomendaciones.
0: Entonces ahí está todo completito.
1: ¿Cuál es?
0: Bésame.fm.
1: En la parte superior dice en vivo.
0: Dice en vivo, usted se conecta allí y en la parte de abajo igual le va a salir el reproductor como de audio, donde usted le va a dar play y selecciona Medellín. Ahí estamos entonces.
1: Exactamente.
0: En Bésame.fm. También tenemos una aplicación que es muy linda además, donde usted la descarga para iPhone o para Android. Descarga Bésame Radio y ahí selecciona Medellín. Ahí estamos para ustedes.
1: ¿Qué, cómo la descargo, niñas? Es que no sé. Mira, usted se va a su tienda de aplicaciones en el celular.
0: Google Play o App Store.
1: O App Store. Entonces, ahí le escribe Bésame
0: Radio.
1: Radio.
0: Eso.
1: Y ya le va a descargar. Cuando la descargue, entonces usted va a buscar La Voz de Colombia, Bésame Medellín.
0: Medellín, ahí le cae Bésame todas las ciudades. Usted selecciona Medellín y pues aquí estamos para ustedes también, para que nos puedan escuchar. Y tenemos una tarea además, que va súper bien esa tarea, es Conversemos con Sandro a través de YouTube.
1: ¿Qué tal eso? El YouTube es Bésame Colombia.
0: Eso, en nuestro canal de YouTube, Conversemos con Sandro, el último capítulo con Manuel José, pues para que no se lo pierda.
1: ¡Oiga!
0: ¿Qué historia?
1: Me enamoré.
0: ¿Qué historia?
1: Me enamoré.
0: Y canto y todo.
1: ¡Ay, sí!
0: No se lo vaya a perder.
1: Vaya pues, Bésame Colombia, Conversemos con Sandro.

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1: Son las 4 en punto. 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

0: La canción se llama ¿Cómo olvidar? Y ella es la luna de América, Ana Gabriel, en la voz de Colombia. Besa, me suena perfecto en esta tarde bonita, ¿cierto?
1: Sí, claro.
0: Además, al ritmo de mariachi también.
1: Ay, ¿cómo olvidar? Qué bueno cantar como ella, ¿no? Sí, pues, es un talento.
0: Qué bueno sería.
1: Pero así sea con la voz de nosotras, también canté.
0: Lo intentamos con amor, sí, lo intentamos sí, con amor. Es la voz de Colombia. Besa, Mediana y Guita Mari Willis con ustedes. Hoy preguntando sobre los contactos de emergencia.
1: ¿Cuál es ese contacto de emergencia que usted tiene?
0: Dice mi esposo, porque ni mi mamá, ni mis hermanas, ni mucho menos mi hija contestan esos aparatos.
1: ¿Cómo le parece?
0: Dice por aquí.
1: Pero el esposo sí.
0: El esposo sí, y quiere escuchar Mi eterno amor secreto de Marco Antonio Solís.
1: Uy, uy, uy.
0: Ya mismo.
1: Póngale contacto a ese amor secreto.
0: No, no, no.
1: Mentira, no.
0: Es el esposo.
1: Por favor.

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1: Con todo el gusto del amor y un cafecito delicioso, son las 4:14 minutos.
2: ¿Cafecito?
1: Sí, cafecito.
2: Pero cálmese, va por el segundo del día.
1: Como el cuarto.
2: Se está desatrasando.
1: Es como el cuarto, yo creo.
2: Ah, pero es que la verdad, a esta hora, perfecto un cafecito, ¿cierto?
1: Sí, a mí me cae también el cafecito.
2: Bueno, pues entonces, a usted que también está ahí en compañía de nosotros, los acompañamos a que a esta hora esté con nosotros un cafecito.
1: Hola, buenas tardes.
2: Hola.
3: Buenas tardes.
2: ¿Cómo
3: están? ¿Cómo están? Espero que estén pasando una buena tarde. Igual, si me hacen el favor, sí, y me ponen el disco de Ana Gabriel, Demasiado Tarde.
1: ¿Listo?
3: Muchas gracias.
1: Con mucho gusto.
2: De Ana Gabriel, Demasiado Tarde.
1: Ya sonó como olvidar, pero ¿quién le dice que no a Ana Gabriel?
2: ¿Quién le dice que no a ella?
1: Y ella tan hermosa,
2: linda,
1: con esa voz, ¿cierto?
2: Claro.
1: Ya mismo.
4: Buenas tardes.
1: Hola.
4: Les habla Viviana de aquí de Bello.
1: ¿Cómo estás, Vivi?
4: Mi contacto de emergencia es mi hijo. Uh-huh. Incluso lo tengo personalizado en mis contactos del teléfono.
2: ¿Vio?
4: Como doble A y
2: yo también. Para que sea el primero.
4: Feliz tarde, bendiciones.
1: Gracias, linda.
2: ¿Saben?
1: Linda, Vivi.
2: Conocí a alguien también que no le ponía la doble letra, sino que ponía, por ejemplo, un asterisco antes.
1: Y carga de primero.
2: Te salen de primero.
1: Carga de primero.
2: Sí, es verdad.
1: Eso es una estrategia para emergencias. Listo, Ana Gabriel, nuevamente. Su llamada es Demasiado Tarde.
2: Listo.

0: 4:24 minutos en la tarde, en La Voz de Colombia, Bésame, cantábamos Para Siempre con Magneto. Dice por aquí Hugo, ajá, mi contacto de emergencia es mi hermana.
1: Ah.
0: Ella es morenita, yo blanco, somos como uña y mugre. Yo soy la uña, no voy a decir más.
1: Ay, Dios.
0: Pero Hugo, así no era.
1: Así, entre hermanos
0: es
1: se va.
0: Entre hermanos es como lo más normal, ¿no?
1: ¿Cómo le parece esa? Pero sabe que yo creo que uno a veces elige de pronto a los hermanos por temor de preocupar a los papás también, ¿cierto?
0: Sí.
1: Puede ser por ese lado.
0: Pero si yo eligiera a mi hermanito, se preocuparía más el que mi mamá. ¿Cómo así?
1: Ah, qué bonito.
0: Entonces es mi esposo, precisamente por eso. Y él quiere escuchar por ese hombre de Diango con Pimpinela.
1: Esto ya lo vamos a programar. 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
0: Llega a las 4:30 minutos. La pregunta musical se llama ¿Qué será de ti?

0: Son las 4 de la tarde, ya 33 minutos, nuestros oyentes.
1: Los escuchamos a ustedes en el WhatsApp, bésame 302-27-29-949.
0: Hola.
2: Hola, Mari, hola, Dianita, muy buenas tardes. Por acá escuchando la voz de Colombia, 94.9.
0: Hola, Nati.
2: Mari y Dianita, ¿me pueden poner, por favor, la canción Deja de Llorar? Y un saludito para don Albeiro, doña Rosmira, y para mi novio, que lo amo con todo mi corazón.
0: Ay.
2: Quiero sentir la feliz día y la canción Deja de Llorar.
0: Manolo Galván, deja de llorar por mí.
1: Vea, saludo a todo el mundo.
0: Ay, tan linda. Y no nos dijo cuál de todos ellos era el contacto de emergencia, el novio.
1: Debe ser el novio.
0: El novio, sí. Puede ser. Buenas tardes.
3: Feliz y bendecido día para todos. Habla
0: estás?
3: Diana Teortúa desde Boyacá, La Brisa.
1: ¿Cómo estás, Diana?
3: Para mí el contacto de emergencia es mi hermana, aunque pues no vivía acá, vivía en Río Negro, pero bueno,
0: no
3: ella
0: importa.
3: Ahí mismo contesta el celular.
0: Es que eso es.
3: Me gustaría escuchar Trono Caído de Joan Sebastián.
0: Vamos a buscarla.
1: Listo.
3: Chao, feliz tarde para todos.
0: Un abrazo,
3: chao.
0: Diana, bendiciones.
1: No importa dónde esté, con tal de que conteste.
0: Eso, que conteste, que pueda avisar.
1: Sí, porque ahora es difícil que conteste.
0: Sí.

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1: Muy bien acompañado, Roberto Carlos con Lani Hall. La canción se llama De Repente el Amor y la cantamos juntos, 4:37.

0: Roberto Carlos, Lani Hall, se llama De Repente el Amor.
1: ¿Qué tal ese junte?
0: No, suspirando y todo.
1: No, mejor dicho. Y eso es por culpa de ustedes porque piden canciones muy buenas.
0: Eso sí, es culpa de los oyentes 100%. Pues. Buenas tardes.
1: Hola.
2: Hola, La Voz de Colombia, bésame. Muy buenas tardes, habla con José Alfredo.
1: Hola, José.
2: Y quiero enviarles un saludo a ustedes allá en Medellín.
1: Gracias, ¿dónde está?
2: Y también quiero enviarles un saludo a todos ustedes, los amables oyentes de La Voz de Colombia, bésame. Y quiero saludar a mi hijo en Cali, que se encuentra estudiando aviación, y a mi esposa Nancy.
0: ¿Qué es esa?
2: Y quisiera pedir la canción de Miriam Hernández, La Fuerza del Amor. Yo escucho
1: La Voz de Colombia,
2: bésame.
1: Listo.
2: Feliz tarde.
1: ¿Usted dónde cree que le están viendo esa nota de voz? Saludo a Cali, saludo a Medellín. ¿Me late México o qué?
0: Tiene acento.
1: Cierto, un poquito.
0: Muy bien. Un abrazo, La Fuerza del Amor de Miriam Hernández. Muy linda esa canción. Y yo creo que los contactos de emergencia son su esposa y su hijo.
1: Claro.
0: Cierto. Sí. Ahí está. Bueno, ya viene David Montoya.
1: Ay, bésame de regreso.
0: Bueno, un abracito entonces. Feliz tarde de miércoles. Hola.

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1: ¿Qué nos presenta la hora en esta tarde? Son las 4:47 minutos.
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5: ¿Qué tal a todos? Buenas tardes. Ya viene la voz de Colombia. Bésame de regreso.
6: Hola, familia hermosa, la voz de Colombia Bésame. Quiero enviar primero que todo un saludo muy especial para Dianita, que tiene el mejor nombre del mundo, porque así se llama mi madre divina. Y también para Mari, Dios las bendiga siempre. Bueno, mi nombre es Marcela, les escribo desde Arizona, Estados Unidos. Aunque estoy lejos, los escucho todos los días porque yo nací y crecí con la voz de Colombia. Bueno, mi contacto de emergencia es mi hijo. Sí, siempre, para siempre. Bueno, y para finalizar, quisiera que me complacieran con la canción Si Entendieras, de Darío Javier. Un abrazo gigante para todos.
5: La voz de Colombia, besa.
7: Buenas tardes. Para ver el conversatorio con Sandra ayer, no puedo hablar mucho, estoy trabajando, gracias.
5: Allá te voy a mandar el link también, conversemos con Sandro.
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8: Son las 5 en punto. 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

0: Al mejor estilo de Chayanne y tu pirata soy yo. Inicia ya La Voz de Colombia. Bésame de regreso a través de los 94.9 FM. Esta potente señal que se irradia desde Medellín, Colombia, para el mundo también a través de www.bésame.fm/Medellín. Muy buenas tardes. La dirección y programación es de Sandro Alberto Muñoz. Yo quiero saber de ti, ¿qué tal te fue en este miércoles? Bueno, muchos terminando ya sus actividades laborales, ya rumbo a casa para disfrutar también del descanso, de esas horas también con los hijos, con la esposa, con el esposo y por supuesto con las canciones más románticas. A través de La Voz de Colombia, Bésame de Regreso, queremos, bueno, pues conectarnos contigo, que tú nos cuentes qué tal está la movilidad en Medellín, en Bogotá, Cali, Pereira, Barranquilla, en cada uno de los puntos de la geografía nacional y que disfrutemos de las canciones más románticas. Soy David Montoya.
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0: Hoy tengo micrófono abierto también para ti a través del 302-27-29-949. Y esta artista, próximamente de concierto en Medellín, bueno, viene con La Voz de Colombia, Bésame, y hay sorpresas, además. Estás pendiente. Amor.

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1: Las 5 de la tarde, 9 minutos. Conocerte fue mi suerte y amarte es un placer. Canta Luis Miguel en la voz de Colombia Bésame.

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1: Muy buenas tardes, escuchando Sintonía Total en Abrego Norte de Santander, La Voz de Colombia, bésame. Quiero escuchar la canción Fuiste Mía un Verano. Abrazos, saludos para todos.
0: Con mucho gusto.
2: Javi, buenas tardes.
0: Muy buenas tardes.
2: Con Miguel de aquí de Don Matías, para solicitarle un temita, que me ponga de Miguel Bosé, Linda.
0: No sé. De una, hermano.
2: Yo escucho La Voz de Colombia, bésame, la mejor. Los quiero mucho.
0: Ya voy en un par de canciones más con la información de la movilidad.
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0: Las 5:13.

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2: 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Son las 5 de la tarde, 17.
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1: Son canciones perfectas para relajarte, para recordar, para crear nuevos recuerdos. En el regreso a casa con la voz de Colombia, Bésame. Bueno, en este instante tenemos una movilidad impresionantemente lenta en el norte del Valle de Aburrá. Ahí en por los lados de la estación Niquía, la glorieta de Niquía está bastante lento. La paralela está lentísima yendo hacia el norte. A la gente que va para esos sectores de nuestra región, pues bueno, a llenarse de mucha paciencia, porque ese trancón incluso se extiende ahí, llegando incluso, pasando por Copacabana hacia el norte. Está bastante lenta la movilidad, para que lo tengan presente nuestros amigos conductores. Vamos con más audio, a ver si por aquí hay reportes de la movilidad también.
2: Hola, David, buenas tardes. Para pedirte Llora Pecho de Cristian y Ral. Un abracito, Bésame.
1: Con mucho gusto. La voz de Colombia, Bésame, hola.
3: Hola, David, buenas tardes, escuchándolo desde Las Brisas. Quisiera por favor escuchar Yo Necesito de Paolo Salvatore. Excelente programación.
1: La avenida Guayabal Bésame. También tiene movilidad reducida a esta hora de la tarde. La voz de Colombia, Bésame.
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1: Igualmente, hermano, muchas gracias por tu saludo, 521.
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1: Hola David, buenas tardes. Buenas tardes. De Colombia, bésame desde el tráfico en Caracas. Los saluda José Gregorio Zambrano. A ver si nos me pueden complacer con el regalo más grande. Tiziano Fierro, el italiano Tiziano Fierro. Saludos a todos allá en La Voz de Colombia, bésame.
0: Se ve que está nublado el cielo de Caracas también hasta ahora. Bastante tráfico. Pronto regreso. La Voz de Colombia, bésame, 5:25.
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0: audios de Conversemos con Sandro están en YouTube. Tú buscas en Google también Conversemos con Sandro y de una te sale. Estamos hablando en esta oportunidad con Manuel José, él es el heredero musical de José José. Y estuvo, bueno, pues abriendo su corazón, nos habló de ese renacer musical, nos habló de cómo fue esa etapa de dolor también que tuvo que pasar en su vida para poder, digamos que conectar con su historia propia y poder, bueno, tener un renacer musical muy, muy, muy impresionante. Te invitamos para que ingreses a YouTube, Bésame Colombia y conozcas esa historia también del artista, pero también de vida. Que tanto nos va a motivar y nos va a enseñar además, porque uno siempre aprende todos los días y qué mejor que sea de una artista del nivel de Manuel José. Escuchen un pedazo.
1: 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Ese mapa mental de quién era. Y desde ahí empecé yo a tener una gran admiración y a compartir ese cariño que yo notaba que ella le tenía a esa persona que me describía y que hablaba.
0: Estábamos en YouTube, Bésame Colombia. Conversemos con Sandro 532.

0: Lina, Lina está con nosotros desde las carreteras en los Estados Unidos. Dice que va en un trancón y precisamente nos va al video. Este es el audio del video donde se ve el alto tráfico. Imagínense, 1, 2, 3, 4 carriles veo en este sentido y está bastante congestionado. Te deseamos un pronto regreso a casa y gracias por dejarnos acompañarte aquí en las carreteras en los Estados Unidos con la voz de Colombia, bésame que está en el corazón del mundo. Lina, ya viene la canción de Sandro de América que nos está programando. Dice que cualquiera de Leonardo Fabio o Señor Cochero de Sandro de América o una de Los Enanitos Verdes. La voz de Colombia, bésame, buenas tardes.
1: Hola David, ¿cómo estás? Hola. Muy buenas tardes, un gusto pues saludarte. Te hablo desde acá, desde Envigado, una fiel oyente de ustedes. ¿Podrías porfa complacerme con la canción que hay en tu mirada de Juan Erasmo Mochi? Gracias, bésame.
0: David, buenas tardes, me complaces con la canción Un Año Más, por favor. Gracias, soy Maleja desde Robledo. Con mucho gusto, Maleja.
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1: Son las 5 de la tarde, 41, aquí en La Voz de Colombia, Bésame de Regreso, 94.9 y Bésame.fm, Slash Medellín. 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
1: Son las 5 de la tarde, 51 minutos.
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3: Ay, Richard, a mí me da pena. Bueno, por favor, para que me complazcan con la canción Un Año Más. Muchas gracias, bendiciones. Maleja desde Robledo.
4: Gaby, buenas tardes. Con Miguel de aquí, de Don Matías. Para solicitar un temita que me ponga de... Estoy enfermo de amor.
2: Enfermo de amor de Dani Cabuche, con mucho gusto. 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

Bueno, esta canción es con Dani Cabuche, se llama Enfermo de Amor. Así continúa La Voz de Colombia, bésame de regreso en este 20 de mayo. Hoy es miércoles, es la mitad de la semana. Hoy tuvimos una mañana y un mediodía bastante caluroso. Ya en las últimas horas se nubló un poco el cielo de Medellín. Sin embargo, persiste como el calor, el famoso bochorno que están mencionando ustedes por aquí también por el WhatsApp de la emisora, ¿no? Pronto regreso a casa, relájate y refréscate con nuestras canciones románticas. Sandro Alberto Muñoz está en la dirección de programación. Yo soy David Montoya y soy el encargado de guiarte por este viaje de canciones que continúa ahora con José Vélez desde España.

0: Después de esta canción voy con la información de la movilidad. 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

Saludos a la gente que está con nosotros desde Carmen de Carupa. Desde allí nos programaron precisamente la canción de Raúl Santi, la de Ana Gabriel. La voz de Colombia, Bésame de Regreso, está contigo. Son las 6:21. Los amigos conductores, a esta hora les contamos que en Medellín se presenta movilidad reducida en la avenida Guayabal con calle 10. Hay un siniestro vial antes de ingresar a la Glorieta en sentido norte-sur. Se recomienda transitar con precaución por allí, por la avenida Guayabal con calle 10. Y también nos siguen reportando a esta hora la movilidad bastante lenta en el norte del Valle de Aburrá. La gente que va a esta hora para Bello, para Copacabana, y eso incluso por ahí por la fábrica de ASEP, está todavía en sentido sur-norte, bastante complicada la movilidad, al igual que en el run point de la Glorieta de Urquía y bueno, en la paralela. 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

Las 6 de la tarde, 24 minutos en La Voz de Colombia. Bésame. Esta canción nos la enviaron el fin de semana el mismo Fonseca y Juanes para poner a consideración tuya, amiga, amigo de La Voz de Colombia. Bésame. Y ya poco a poco se ha ido ganando el corazón de muchos de nuestros oyentes. Esta canción tiene mucho valor, además, en medio de esta era tecnológica que estamos viviendo, donde todo está a través de las pantallas, que ha llegado tan fuerte, además, la inteligencia artificial. Nos invita a vivir la vida, a volver a mirarnos a los ojos, a conectar con lo esencial. Y sí, a coleccionar recuerdos antes que el

con canciones enamoradísimas para este regreso a casa con La Voz de Colombia. Bésame. 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Para nosotros será un placer, porque las canciones suenan mejor aquí. Y a las 6:32 minutos, ¿qué tal si invitamos a Ricardo Montaner? Esta canción se llama La Cima del Cielo.

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Hoy ha sido tendencia a través de las redes sociales el Día Mundial de las Abejas. Precisamente se celebra cada 20 de mayo como hoy. Las abejas, que además cumplen una labor vital para la vida en la Tierra. Ellas se encargan de polinizar cerca del 75% de los cultivos mundiales de los que nos alimentamos. Y bueno, precisamente esa labor va mucho más allá de producir miel, que además es deliciosísima y tan nutritiva además. Son ellas el pilar de la biodiversidad. Ellas sustentan ecosistemas enteros y aseguran nuestra seguridad alimentaria también. Las abejas, qué labor tan fundamental cumplen. Y bueno, de eso he estado hablando muchísimo también en las redes sociales hoy. La voz de Colombia, Bésame, 6:40.

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0: 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Bésame de regreso, 6:49.
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